¿Cuántos adelantos? ¿Cuánta música nueva que tenemos para presentarte? ¡Qué lindo! Tenemos recuerdos también, ¿sí? Canciones que han pasado también por únicamente latinos. Y bueno, por supuesto que vamos a seguir compartiéndolas y escuchándolas. Ahora, por aquí sigue el próximo tema. Seguimos avanzando con la música. Ellos son Aterciopelados.

radioplayweb@yahoo.com.ar es nuestro correo electrónico para que te comuniques con nosotros, para que nos escribas, para que nos cuentes un poquito más sobre vos, que escuchás la radio, que escuchás el programa. Así que bueno, cuando quieras nos escribís, estamos por supuesto esperando tu mensaje. Más únicamente latinos.

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2: Nos vamos a la pausa comercial, ahora sí, volvemos en instantes nada más. No te vayas de al lado de la radio porque en minutos volvemos y hay más buenas canciones para que disfrutes.

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0: Este lo estábamos haciendo con este tema que pasaba, la música junto a Carlos Rivera.
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Bueno, más canciones por aquí, este bloquecito recién empieza, así que si vos acabas de prender la radio, dale, quédate con nosotros porque hay más latinos para seguir compartiendo en el aire.

0: si nos querés escribir, ya sabes, radioplayweb@yahoo.com.ar. Ahora más canciones. Suena por aquí la música de Eros Ramazzotti.
1: Juan

0: Continuamos, vamos por más latinos, por más buenas canciones, más buenas letras. Sí, que es lo que me gusta escucharle a estos latinos. Beto Cuevas.
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nos vamos a la pausa. Bueno, vamos a la pausa comercial. Venimos instantes nada más. No te podés perder lo que sigue. Así que dale, quédate con nosotros. Vamos a la pausa con el italiano Eros Ramazzotti.

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0: Volvíamos del corte comercial, abríamos un nuevo bloque, lo hacíamos con las canciones y con esta canción, ¿qué pasaba? Era Chayanne.
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y con más y con más, porque tenemos muchísimo para recorrer juntos, para escuchar todas las canciones que se vienen. Ahora le ponemos un este toquecito de un ritmo. Es este tema. Gustavo Cordera,

Esto es Únicamente Latinos. Por si recién estás prendiendo la radio, te invitamos a que te quedes con nosotros, a que pongas bien fuerte, subí el volumen, disfruta de las canciones, disfruta de este momento. Tratamos de hacerlo mejor para que estés entretenido, para que la pases bien, para que conozcas la música, para que escuches los recuerdos. Y bueno, y ir de a poquito presentándote lo que se viene en esta parte del año. Ahora el próximo tema lo vamos a compartir junto a esta voz.

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0: Haciendo este nuevo bloque junto a Sofía Reyes.
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Seguimos con más música, más latinos, más canciones, más de lo nuevo, lo que se viene. Esto es lo que vas a escuchar ahora. También es un adelanto.

Hay más latinos para seguir disfrutando con toda la gente que está del otro lado, a quienes les mando un gran saludo, un gran cariño por estar desde el comienzo, por haberse agregado, por seguirnos, por este sentimiento que compartimos, que son que es la música latina, la música hablada en nuestro idioma. Así que un gran saludo para todos los que sintonizan la radio.

0: Un poquito de romanticismo no le viene mal a nadie, ¿eh? Y como para ir cerrando el bloque, tenemos dos temas en el final increíbles. Uno es este, Chayanne.
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para cerrar, de que te dije, teníamos dos temas impresionantes, uno era el que pasaba, por supuesto, y el próximo es el que nos va a llevar a la pausa comercial. Venimos en instantes nada más, cerramos este bloque con esta voz, Franco De Vita. 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

0: Hacemos una pausa y en un ratito estamos nuevamente juntos en Únicamente Latino. 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
0: Me voy. Cierro el programa, se nos terminó en la edición de Únicamente Latino fin de semana. ¿Qué más te puedo decir? Que la pases lindo, que la pases con quien vos tengas ganas, con quien puedas, porque el tema es por ahí que uno tiene ganas de pasarla con alguien, pero no podés. Entonces, mejor lo pensamos así. Pasala con quien puedas, ¿eh? Cuídate, eso sí, cuídate mucho y nos encontramos el lunes para compartir más Únicamente Latinos. En las palabras, mi nombre es Yanina, me voy con esto.
3: Chenoa.

0: Llegamos al final, juntos, con toda la pasión latina. Únicamente Latino, con la conducción de Yanina, que se despide hasta la próxima.
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0: Bienvenido, bienvenidas. Volvemos a estar juntos ahora en la edición de fin de semana, edición weekend de Forever Hits. Mi nombre, Marcelo Alejandro León. En una producción de Radio Play Studio, volvemos para presentarte un nuevo encuentro. En el comienzo, la música de Atomic Kitten, Hull Again.
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1: En el fin de semana marcamos la primera pausa comercial. Lo hacemos con J-Lo. Los críticos musicales le han dado mucho crédito a este tema, junto con otras varias canciones de Jennifer López, para convertirla en una de las artistas líderes en el género dance pop. El tema llegaba también al número uno en las radios europeas. Le valía a J-Lo una nominación a la mejor grabación de baile, en lo que fue la entrega anual número 42 de los premios Grammy del año 2000.

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0: Volvíamos de la pausa comercial y en Forever Hit nos volvemos a reencontrar. Para el arranque, Alice DJ con su tema Bitter of Alone.
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0: La canción No One se escuchó por primera vez en agosto del 2007, después de que Alicia Keys incluyera un video en la página de internet oficial, muy seguida por sus admiradores. El 29 de ese mes, su debut oficial lo hacía en una emisora de radio. Finalmente fue lanzada como sencillo el 11 de septiembre del 2007. Para su promoción, Alicia Keys presentaba el tema junto a George Michael. En Forever Hit, la música de Alicia Keys, No One.

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0: En la máquina del tiempo traemos tus mejores éxitos. Forever Hits, ahora con Alice Moy, Lolita.

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1: I'm Out of Love es el primer sencillo del primer álbum de estudio Not That Kind, perteneciente a Anastasia. La canción se lanzaba a principios de los años 2000. En el verano de ese mismo año, también en Europa y Reino Unido, alcanzaba el top 10 en casi todos los países europeos, Australia, Nueva Zelanda y gran parte de ellos en el número 1. Gracias a este gran éxito mundial, se convertía en la cuarta canción más popular de Europa en ese año. Anastasia, I'm Out of Love.

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0: En Forever Hit volvíamos de la pausa comercial con la música de Eagle Eye Cherry, Side Tonight.
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0: En Forever Hit, lo que te presentamos es una canción de la banda inglesa Coldplay. En esta ocasión fue escrita por todos los miembros de la banda, en forma colaborativa para su tercer álbum de estudio. La canción está construida sobre el órgano de estilo eclesiástico, acompañada por una batería que marca el tiempo lento y un estribillo cantado por todos los miembros de Coldplay. Se lanzaba como sencillo el 5 de septiembre del 2005, como el segundo de la placa. En Forever Hit, la música de Coldplay, Fix You, Consolarte.

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1: Nos vamos atrás en el tiempo. En Forever Hits traemos a una de las mejores bandas de la historia. Creedence Clearwater Revival. Born on the Bayou.

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In Forever Hits vamos a paso lento pero firme. Philadelphia Freedom es una canción del músico inglés Elton John, quien estuvo acompañado del compositor Bernie Taupin. El tema fue un éxito como sencillo el 28 de febrero de 1975. La canción fue escrita por John y Taupin, realizada como un favor a la amiga de Elton John. Se trata de la estrella de tenis Billie Jean King, la que formara parte del equipo de tenis profesional. Elton John, camino a la pausa en Forever Hits, Philadelphia Freedom. Pausa, ya volvemos.

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24: Me sale la gitana.
0: Regresamos de la pausa comercial

0: Entramos al segundo bloque de Forever Hit. Lo hacíamos con la cantante Madonna, Verónica Loisicone, para la versión radio de este Hanaf.
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0: Sorry Seemed to Be the Hardest Word es una canción escrita por el músico británico Elton John, acompañado de Bernie Taupin, su amigo y también compositor. Interpretada por Elton John, lanzada en el 76 como sencillo y como parte de lo que fue su undécimo álbum Blues Movie. El sencillo fue lanzado por The Rocket Record Company. Si la escuchás bien, es una balada triste que habla de la relación romántica que se está destruyendo.

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1: Avalon es el octavo álbum de estudio de la banda de rock inglesa Roxy Music. Fue publicado en el año 1982 y grabado un año antes en Nassau, Bahamas. El disco alcanzaba el número uno en la lista de éxitos del Reino Unido, permaneciendo en dichas listas a lo largo de todo un año. Vendió más de 1 millón de copias solamente en los Estados Unidos, ayudado por la popularidad del sencillo More Than This. Forever Hit, Roxy Music, Avalon.

De todo un año. Vendió más de 1 millón de copias solamente en los Estados Unidos, ayudado por la popularidad del sencillo More Than This. En Forever Hit, Roxy Music, Avalon.

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Disfrutá de estos momentos. Nosotros te seguimos acompañando en el encuentro de hoy. La pausa con Nelly. Dilema. Enseguida regresamos.

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0: Ingresamos a otro bloque musical de Forever Hit. Volvíamos de la pausa comercial con la agrupación Maroon 5, She Will Be Lover, versión mix.
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0: Twist and Shout es una canción compuesta por Phil Medley y Bert Russell, en sus comienzos titulada originalmente como Shake It Up Baby, grabada originalmente por The Top Note y luego versionada y conocida mundialmente por The Isley Brothers, más tarde conocida mundialmente por la versión de los Beatles con John Lennon en la voz principal, tema que se iba a incluir en su primer álbum Please Please Me. La música ahora corresponde a otro de los grandes grupos de la historia, The Beatles. Twist and

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0: En tu casa, en tu trabajo, en tus ratos libres, Forever Hit te hace compañía con la música de Tom Fogerty y los Creedence Clearwater Revival. Y su pregunta, ¿Have you ever seen the rain? ¿Has visto la lluvia alguna vez?
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0: Midnight Blue Discovery es el octavo álbum de estudio de la banda ELO, Electric Light Orchestra. Discovery fue grabado en Musikland Studio de Múnich, Alemania, de forma similar a los trabajos anteriores como Face the Music, A New World Record y Out of the Blue. In Forever Hit, Electric Light Orchestra, Midnight Blue.

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1: Gloria es una canción pop escrita y compuesta en el año 79. Originalmente fue hecha en italiano por Umberto Tozzi y Giancarlo Bigazzi. La versión en inglés fue interpretada por Laura Branigan. Sería un éxito internacional del año 1982. Supo liderar las listas musicales de Billboard. El turno de Laura Branigan. Camino a la pausa en Forever Hits.

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0: ingresamos a este nuevo bloque con la música de la Electric Light Orchestra, Don't Bring Me Down.
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0: I Belong to You, el ritmo de la pasión, es un tema predominante pop de la cantautora estadounidense Anastasia, de manera conjunta con el intérprete italiano Eros Ramazzotti. Fue lanzado en el año 2006 como el segundo sencillo del primer Greatest Hits de Anastasia y como el segundo sencillo del álbum Calma Aparente de Eros Ramazzotti. Lo escuchamos en Forever Hits, Eros Ramazzotti, el ritmo de la pasión, I Belong to You.

Las conoces, las tarareas, pero también las extrañas. La música en Forever Hits, ahora con Kim, Everybody Jangin.

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1: El programa de hoy te traemos una canción ganadora del premio Oscar a la mejor canción original. Estuvo incluida en la película Filadelfia del año 1993, la primera película de cultura de masas que trataba el tema de SIDA. Se publicaba en el año 1994, siendo un éxito en muchos países como Canadá, Francia, Alemania, Irlanda y Noruega. En este último ocupaba el primer puesto en la lista de éxitos. Se vendieron más de 8 millones de copias en el año 1994.

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1: En Forever Hit traemos canciones que hacen historia. Nos vamos a la pausa con Bruce Springsteen, su canción Born to Run. Pausa, ya volvemos.

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0: Veníamos de la pausa comercial para ingresar en un nuevo bloque con los Bee Gees. You should be dancing. Deberías estar bailando.
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0: We Belong Together es una canción escrita y producida por la cantante Mariah Carey en colaboración con Jermaine Dupri, Manuel Cid y Jonta Austin. La canción se da a conocer en mayo del año 2005. La lírica de la canción habla acerca de una relación que finaliza en malos términos. Mariah Carey le canta a ese amor perdido, tratando de remediar la situación, expresándolo cuánto lo ama y lo extraña.

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1: En Forever Hit solo traemos las mejores canciones. Mick Jagger y compañía con los Rolling Stones, su canción Angry.

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I Want It That Way, Lo Quiero De Esa Manera, es una canción de la agrupación Backstreet Boys, publicada en su álbum de estudio titulado Millennium. El tema fue uno de los más grandes hits del año 1999. Alcanzaba el lugar número uno en por lo menos 25 países. Lo presentamos en Forever Hits.

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1: Fin de semana en casa, con las mejores canciones de Forever Hit. Vamos marcando el cierre del weekend. Volvíamos con Justin Timberlake, Rock Your Body.
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1: Crazy es un tema del intérprete británico Seal. Fue escrita por este intérprete junto con Guy Seward. La canción fue producida por Trevor Horn para el álbum debut del cantante británico. Se iba a convertir en uno de los más grandes éxitos de este intérprete, llegando a estar en el top 5 del Reino Unido y en el top 10 de los Estados Unidos. Desde entonces, el tema ha tenido varias versiones realizadas por distintos artistas como Alanis Morissette. Este tema se escucha en la película El Diablo Viste a la Moda. Mi nombre, Marcelo Alejandro León, y fue un gusto haberte presentado todas estas canciones. Me despido de esta edición de Weekend con Seal, Crazy. Nos encontramos muy pronto aquí en Forever Hits.

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10: Deeper Underground es una canción del grupo británico de acid jazz Jamiroquai, incluida en la banda sonora de la película de 1998 Godzilla, y aparece como pista oculta en su álbum sincronizado del año 1999. La canción se convirtió en un éxito en varios países, logrando en su natal Inglaterra el número 1 dentro del single chart, siendo el primer y único sencillo de la banda en alcanzar esta condición.

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I Did Had The Time of My Life es la canción de 1987 compuesta por Frankie Privet, John DeNicola y Donald Marwick. Fue grabado por Bill Medley y Jennifer Warner y utilizado como tema principal de la película de 1987 Dirty Dancing. La canción ha ganado varios premios, incluido el premio a la Academia a la Mejor Canción Original, el Globo de Oro a la Mejor Canción Original y el premio Grammy a la Mejor Interpretación Pop de un dúo o grupo con voz. A finales del año 1986 o principios de 1987, el productor y director de Million Records, Jimmy Lerner, le pidió a Privet que escribiera algo de música para una pequeña película llamada Dirty Dancing. Privet inicialmente rechazó la solicitud. Privet inicialmente rechazó la solicitud porque todavía estaba tratando de conseguir un contrato discográfico y pensó que la película era una película pornográfica basada en el título. Pero Lerner fue persistente, declaró que cambiaría su vida y consiguió que Privet escribiera varias canciones para la película, incluida Angry Eyes, que luego grabó el cantante Eric Carmen, que también se convirtió en un éxito entre los 10 primeros. Bill Medley, Jennifer Warners, The Time of My Life. Now.

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Black Box fue grupo musical formado a finales de la década de 1980 en Italia por los productores Daniel Davoli, Mirko Limoni y Valerio Simplici. Se formó como uno de los principales proyectos del Italo Dance o el Italo Disco. Los productores también usaron otros nombres como Starlight, Group Group Melody. En 1990, Black Box lanzó el álbum Dreamland, logrando nuevamente grandes éxitos como Everybody, Everybody, Strike It Up,

también como vocales ampliados, aunque esta vez con Martha Wash, otra de las grandes voces de la música disco que sí recibió los debidos créditos. Black Box fue uno de los pocos grupos Italo Dance en conseguir éxito mundial. Dreamland ganó los discos de oro en los Estados Unidos, en el Reino Unido, consiguiendo emplazar 6 hits tanto de los charts comerciales como en los clubes.

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1: Black Machine fue una agrupación norteamericana integrada por el DJ italiano Otomix y Pipo Landro junto a Marius Percali, quien a comienzos de 1990 comenzaron a sacar sencillos en el género de música electrónica. Grabaron bajo distintas compañías discográficas como Coward Records, PDC Music, Cypress, Sony Music, Soundtrack, Saint Fam Nar y Define Group. Su tema Haoshi se convirtió en un éxito en todo el continente americano durante 1992, a tal punto que llegaron a presentarse en el programa Ritmo de la Noche conducido por Marcelo Tinelli.

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Call You Be Love es una canción del grupo The Reggae de Bob Marley, la cual fue publicada en el año 1980 como parte del último álbum titulado Upsprising y se incluye en un disco recopilatorio llamado Legendario. Fue escrita por Bob Marley en el año 1979, durante un viaje en avión, mientras que el resto de la banda estaba experimentando con la guitarra. Es considerada por muchos fans del reggae como una influencia de la música disco, haciendo su estilo muy similar al dancehall. En el medio de la canción, cantantes de fondo interpretan un verso del primer sencillo de Bob Marley titulado Juice Note. Los instrumentos utilizados en la versión original de esta canción son las guitarras, bajo, batería, piano acústico, clavicornio, un órgano, como así también el brasileño cuica.

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1: Christophe Liffrand, conocido mundialmente como Bob Sinclair, nació en Francia un 10 de mayo de 1969. Es conocido como uno de los DJ productor francés del llamado género French Touch, subgénero musical nacido de la música house y el dancehall. Es copropietario junto a DJ Yellow del sello discográfico Yellow Production. En el 2016 se junta con Daddy's Groove, que es un dúo italiano de música electrónica oriundo de la ciudad de Nápoles, y crean Burning. Bob Sinclair, Daddy's Groove, Burning.

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Viviendo en la Frontera es una canción del músico guyanés Ed Grant. Fue lanzado originalmente como sencillo en el año 1978 y es la segunda canción del tercer álbum titulado Walking on Sunshine.

Edmond Montangrande nació el 5 de marzo de 1948. Es un músico británico yuganés de reggae, conocido por un sonido de mezcla de géneros. Su música ha mezclado elementos del pop, el rock británico, el soul, el funk, el reggae, la música electrónica, los sonidos africanos y géneros musicales latinos como la samba, entre muchos otros. Además de todo esto, también ayudó a ser pionero en el género del rimbang.

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1: George Warren McCrae, nacido un 19 de octubre de 1944, es un cantante estadounidense de música soul y disco, conocido fundamentalmente por el sencillo del año 1974, Rock Your Baby. Retomó su carrera musical en el año 1984 con la publicación del álbum One Step Closer to Love. El tema del mismo título entró en las listas de éxito canadiense, británicas y holandesas. Se trasladó entonces a vivir a la localidad de Musgiedling en los Países Bajos, donde volvió a contraer matrimonio a finales de la década de los 80. George McCrae, Rock Your Baby.

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1: Aquí llega el del Paso Caliente. Es el título de una canción coescrita y grabada por el artista jamaicano de reggae Enica Mouse. Se extrapola al conocido coro na na na na na, original de la canción de Leif Osmildanes por Cannibal and the Handstanders, compuesto y grabado originalmente por Chris Skinner. Fue el único sencillo número uno de Enica Mouse en los Estados Unidos. También alcanzó la cuarta ubicación en el Reino Unido. La canción fue muy popular en los desfiles de moda durante la década de los 90 y también fue incluido en la banda sonora de la película Pret-a-Porter. Y además se lanzó un video musical con imágenes de la película, la cual se incluyó en VHS de la versión para los Estados Unidos. Enica Mouse, aquí llega el del Paso Caliente. Hit it.

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Por Patas y Find Me es una canción de rock escrita y grabada por primera vez por el músico estadounidense Warren Zevon en el año 1976. Con las referencias de género e invertidas, se convirtió en un éxito dos veces. Primero, como un éxito entre los 40 primeros de la lista de Linda Ronstadt. Luego, casi dos décadas después, por Terry Clark, cuya versión encabezó las listas de países canadienses y alcanzó el top 5 en los Estados Unidos. Lanzada como sencillo en el sello Asylum a principios de 1978, la versión de Linda Ronstadt fue el debut más alto de la semana en las listas del Billboard Hot 100, la semana del 28 de enero de 1978. Alcanzó el puesto número 26 en el Cashbox Top 100 y número 31 en el Billboard Hot 100. Linda Ronstadt, Purple, Fight Day for Me.

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10: You, en español tú, es una canción del DJ kosovo albanés Regard, el cantautor australiano Troye Sivan y la cantante canadiense Tate McRae. Fue lanzado a través del Ministerio del Sonido el 16 de abril del 2021. El 1 de abril del mismo año, Sivan publicó un dueto de él y McRae bailando y cantando la canción en su TikTok. También reveló que se avecinaba algún trabajo nuevo. Regard luego subió un clips teaser de 30 segundos de la canción en YouTube. El 9 de abril, Sivan publicó fotos de sí mismo con subtítulos de la letra de la canción en su Instagram. Regard, Troye Sivan, Tate Ma-

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En los últimos años, el nativo de Vancouver, de madre filipina y padre alemán, se convirtió en un rostro famoso y en uno de los DJs más talentosos de la escena de la música electrónica en Alemania. Sus versátiles y emocionantes sets le proporcionan reservas para una variedad de festivales, clubes y series de eventos de alto nivel, fin de semana tras fin de semana. Estos incluyen lugares de fama mundial como el Westfalenhall en Dortmund, el Grüngel en Essen o el estimado a nivel nacional Niva Club y muchos más. Mientras tanto, ya viaja por toda la República y ha tocado junto con numerosos artistas de renombre nacional e internacional como, por ejemplo, Avicii, Joe Ticke, Oliver Helms, Steve Aoki, Martin Garrix, Black Shark, Laidback Luke, Chucky, DVVS, Freddy Lance y muchos más, solo por nombrar algunos de ellos. Empress Gerard, Another You.

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1: André Tenenberg nació en Alemania el 26 de febrero de 1973, conocido en el mundo musical como ATV, que es un DJ y productor de música electrónica, principalmente del género trance. Actualmente ocupa la posición número 35 en el Top 100 de la encuesta realizada por la revista DJ Mag. Su mejor desempeño en la lista se registró en el año 2005, cuando llegó a ubicarse en el número 9. En el 2023 se junto a Aura y York y lanzan en mayo Highs and Lows en dos versiones, single y extendido, para disfrutar en las pistas de todo el mundo.

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Alain Malklovich, nacido en Quebec, Canadá, el 30 de marzo de 1982, es conocido por su nombre artístico E-Track. Y remezclador, productor y uno de los DJs más remezclados y cotizados del planeta. Conocido por ser el malabarista de los platos que acompaña en directo a West, el canadiense empezó a pisar el acelerador con 15 años, cuando ganó su primer DMC World DJ Championship y desde entonces no ha dejado de trabajar y agrandar su reputación. Track free.

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One of Us, en español Uno de Nosotros, es una canción de la cantante estadounidense Ava Max. Fue lanzado el 12 de enero del 2023 a través de Atlantic Records como el quinto sencillo del segundo álbum de estudio Diamond and the Dance Floor del 2023. El 10 de enero del 2023, Max anunció la fecha del lanzamiento de One of Us en sus redes sociales, y la canción fue lanzada el 12 de enero para descarga digital y streaming como el quinto sencillo del segundo álbum de estudio de Ava Max. Ava Max, One of Us.

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Barson Crazy. Y finalmente está aquí la canción que todos estaban esperando, porque Barson parecía interesante desde el principio. En una pista del club dance disfrazada de Crazy y junto con el video musical se ven geniales, por lo que no podrás olvidar esta canción, dice la prensa escrita. Barstone Crazy en alta calidad, descargalo, compartilo en todas las plataformas. La producción en la cuestión fue creada en un alto nivel y prueba de ello son las noticias positivas que circulan por internet.

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1: 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Never Be Alone es una canción de la cantautora británica Becky Hill y el productor electrónico australiano Sonny Fodera. Fue lanzada el 19 de enero del 2024 a través de Polydor Records como el tercer sencillo de su segundo álbum de estudio, Believe in Me Now. La canción alcanzó el puesto número 23 en las listas de sencillos del Reino Unido, convirtiéndose en el 19º sencillo de Hill y el segundo de Fodera en el top 40 respectivamente. Además de lanzar su nueva canción, Becky lanzó un video musical lleno de fuego que se filmó en el desierto de Agafay en Marruecos, en las afueras de Marrakech. En el video se puede ver a Becky pasar de luz del día al anochecer, mientras la canción se intensifica y la vemos cantando rodeada de anillos de fuego. Becky Hill, Sonny Fodera,

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1: 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A 20 años después del lanzamiento de Satisfaction, el ícono de las pistas de baile demuestra su eterna capacidad de producir un hit tras otro con su nuevo single, ya disponible a través de Ultra Records. El DJ define a One More Night como el himno necesario para las fans de todo el mundo que desean poder prolongar la temporada festival del verano, aunque sea por una noche más. El nuevo sencillo de Benassi se une a Brian Christopher, considerado por muchos como el arma secreta de la escena pop británica. Benny Benassi, One More Night.

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1: Christophe Lefrancz nació en Francia el 10 de mayo de 1969. Conocido mundialmente como Bob Sinclair y erróneamente como Sinclair, es un DJ, productor francés del llamado género French Touch, subgénero musical nacido de la música house y el dancehall. Es copropietario junto al DJ Yellow del sello discográfico Yellow Production. Ha logrado alcanzar la popularidad a nivel mundial con sus temas Love Generation, War Hold On y su álbum Western Dreams del 2006. Los temas son cantados por Gary Nesta Payne en Love Generation y Steve Edward en War Hold On. Su mejor desempeño en las listas se registró en el 2011 cuando llegó a ubicarse en el puesto número 33. Bob Sinclair, I Feel For You.

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0: Hola, ¿qué tal? ¿Cómo les va? Bienvenidos. Arrancamos una nueva semana y lo hacemos con Forever Hits. Gracias a una producción de Radio Play Studio, volvemos nuevamente a estar en compañía. Mi nombre es Marcelo Alejandro León y comenzábamos el lunes con I Touch of Class, Around the World, la la la.
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0: Back and Forth es el sencillo debut interpretado por la cantante estadounidense Aaliyah. Esto sería para su álbum de estudio debut, La Edad No Es Más Que Un Número, que data del año 1994. La canción fue escrita y producida por el cantante de Rhythm and Blues, Ry Kelly. La letra trata sobre el entusiasmo de un adolescente por salir de fiesta el fin de semana con amigos. Back and Forth ha sido descrita como una canción dance pop, Rhythm and Blues y nueva jack swing. Nos vamos a la pausa con Aaliyah, Back and Forth. Ya volvemos.

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Chasing Pavement es una canción grabada por la cantautora inglesa Adele para su álbum de estudio debut del año 2008. Fue escrita por la propia cantante con su productor Francis Ed White. La canción era lanzada como el segundo sencillo del álbum el 14 de enero del 2008. La letra describe el cuestionamiento sobre si se debe o no perseguir algo que no lleva a ninguna parte. Adele, Chasing

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1: Crying at the Discotheque es una canción de la banda sueca Alcázar, de su álbum de estudio debut Casino del año 2000. El tema muestra el éxito del año 1979. Alexander Bard iba a producir la canción y se puede escuchar en el medio de este tema. Lanzado en abril del 2000, se iba a convertir en el primer éxito internacional de Alcázar. Esto sería en el 2001, alcanzando el puesto número 1 en Hungría y el top 10 en Flandes, Alemania, Irlanda, Italia y Suiza.

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0: volvíamos de la pausa comercial y en Forever Hit nos volvemos a reencontrar. Para el arranque, Alice DJ con su tema Bitter of Alone.
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0: La canción No One se escuchó por primera vez en agosto del 2007, después de que Alicia Keys incluyera un video en la página de internet oficial, muy seguida por sus admiradores. El 29 de ese mes, su debut oficial lo hacía en una emisora de radio. Finalmente fue lanzada como sencillo el 11 de septiembre del 2007. Para su promoción, Alicia Keys presentaba el tema junto a George Michael. En Forever Hit, la música de Alicia Keys, No One.

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0: En la máquina del tiempo traemos tus mejores éxitos. Forever Hits, ahora con Alice Moy, Lolita.

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1: I'm Out of Love es el primer sencillo del primer álbum de estudio Not That Kind, perteneciente a Anastasia. La canción se lanzaba a principios de los años 2000, en el verano de ese mismo año también en Europa y Reino Unido. Alcanzaba el top 10 en casi todos los países europeos, Australia, Nueva Zelanda y gran parte de ellos en el número 1. Gracias a este gran éxito mundial, se convertía en la cuarta canción más popular de Europa en ese año. Anastasia, I'm Out of Love.

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0: le regalaron un ramo de salames y quesos y se hizo viral. El regalo ideal parece que realmente existe y un gran número de usuarios de Twitter así lo decidieron. Un joven realizó un posteo mostrando el inesperado obsequio que recibió e inmediatamente se volvió viral en las redes sociales. El dicho popular asegura que lo que se regala no se devuelve, y mucho menos cuando se trata de algo tan personalizado que hasta sorprende al destinatario. Eso le sucedió a Jeffo, quien decidió mostrarlo en las redes sociales. El joven recibió un ramo, pero no de flores, como suele ocurrir, sino de salamines, quesos y pan. Algo que lo asombró, sobre todo porque se trata de comida y de la buena. La publicación no tardó en viralizarse, a tal punto de que el autor debió agregar un segundo tuit al hilo.
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2: Kitilipi Chaco, están escuchando el programa. 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Kitilipi Chaco presente ahí para toda la gente de Radio Loli en Pampa del Indio. ¿Dónde más? Resistencia a toda la gente de Villa Ángela. ¿Cómo andan los amigos? Ahí escuchando la radio en General San Martín también. Todos en la provincia del Chaco. 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
2: 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Kitilipi Chaco presente ahí para toda la gente de Radio Loli en Pampa del Indio. ¿Dónde más? Resistencia a toda la gente de Villa Ángela. ¿Cómo andan los amigos? Ahí escuchando la radio en General San Martín también. Todos en la provincia del Chaco. Mauro Galeano, Wally del Richio. 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
3: Y Racing de local perdió ante Tigre por 3-1. Ayer domingo, Riestra cayó ante Barraca Central 1-0. Aldo Civi cayó de local ante Gimnasia de La Plata por 2-1. Newell's y Boca empataron 2-2. River cayó ante Rosario Central 1-0. Mismo resultado para la victoria de Instituto sobre Lanús. Hoy a las 16:45 van a jugar Sarmiento de Junín, Independiente Rivadavia de Mendoza. A las 19 Platense Talleres, Vélez Independiente. Y a las 21:15, Huracán Atlético Tucumán y Central Córdoba de Santiago del Estero, San Lorenzo de Almagro. Las posiciones hasta ahora, con algunos partidos menos, Vélez en la zona A es el puntero con 6, Independiente tiene 6 también, se enfrentan hoy estos dos equipos. Gimnasia de Mendoza también está con 6 unidades, pero ocupa el tercer lugar. Cuarto queda Newell's con 4, quinto Defensa y Justicia con 4, sexto Deportivo Riestra con 3, séptimo Estudiantes de La Plata con 3, octavo aparece Lanús con 3, noveno Instituto con 3, en el puesto número 10 San Lorenzo con 3, en el puesto 11 Platense con 1 unidad, en el puesto 12 Unión también con 1 punto, en el puesto 13 aparece Boca con 1 unidad y en el puesto 14 aparece Talleres con 0 puntos y en el puesto 15 aparece Central Córdoba con 0 unidad. Claro que este equipo tiene que jugar con San Lorenzo esta noche. En el grupo B, el puntero es Argentino Junior con 9, Barraca Central está segundo con 9, tercero Gimnasia de La Plata con 6, cuarto Atlético Tucumán con 4 unidades, quinto Independiente de Mendoza con 4, sexto Banfield con 4, séptimo Rosario Central con 4 unidades, octavo queda Racing también con 4 puntos, noveno Estudiantes de Río Cuarto con 4 unidades, en el puesto número 10 aparece Tigre con 3 unidades, en el puesto 11 Belgrano con 3, puesto 12 para Huracán con 3 unidades, puesto número 13 para Aldo Civi con 1 unidad, puesto número 14 para Sarmiento de Junín con 0 puntos y en el puesto número 15 queda River Plate con 0 unidad. Cuando hay empate se toma la diferencia de gol, por eso hay muchos equipos que tienen 4 puntos pero se van escalonando de acuerdo a los goles en contra que tienen y a los goles a favor, ¿no? Entonces eso los diferencia o los suma o los resta, ¿no? Entonces ocupan la posición de acuerdo a los números que tienen. Así que ahí está entonces el torneo clausura que tiene estas sorpresas, porque quién iba a pensar que ya en la tercera fecha River no sume una unidad, aunque más no sea, ¿no? Y Boca que está ahí arañando, ¿no? Está en el puesto número 3, ahí con un punto nada más.
4: Pero muy bien, perfecto, ¿no? Así están las cosas por ahí dando vueltas en el mundo deportivo y bueno, con los grandes y los medianos y los más chicos que se están destacando.
3: Sí, y estaba viendo una curiosidad, cuando agarras un medio para borrador, ¿no? Porque en la sección deportiva, no es por nada, pero vamos a decir la verdad, la sección deportiva del diario Puntal de Río Cuarto, por ejemplo, te aparece, te dice rugby, ¿no? Tomás Cáceres jugar en la selección estadounidense de rugby, siendo argentino, es un honor y todo lo demás, pero te lo ilustra con un piloto que corre en la... un piloto de carreras, que se trata de... más abajo aparece el título, una batalla épica de Lázaro Bainote en New Jersey y un nuevo podio en la carrera del domingo y la misma foto con el chico, que es un chico jovencito, es un joven talento, ¿no? Pero yo no sé por qué le pusieron ahí arriba al
4: lo pusieron con el otro de Raimi, ¿no?
3: Y le pusieron en la esquinita, ahí está el chico saludando con el prototipo, el auto, y le pusieron Raimi, ¿no? Y habla de Tomás Cáceres. Digo,

0: ahí es cuando agarran la sesión de perdido para borrador, ¿no? Sí, bueno, son esas cosas que ocurren. Si se equivocan los profesionales o los que dicen ser profesionales, ¿qué queda para los demás, no?
1: Exacto.
0: Bueno, pero ahí sí, está, sí, ¿no? Eso lo tomamos así con risa, ¿no? Ayer me reía del perro buscador que tenemos ahí en la compu, ¿no?
1: Ah, sí, ¿cómo es? El Rufus.
0: Bueno, lo mandé a Rufus a buscar un tema musical. No consiguió un carajo porque no sé si era domingo o qué. Y yo hablaba después de que Rosalía le perdonaron y todo. Y me aparece con una pelota de fútbol y la bandera de España. Y tú dices, ah, le andá, tomátela de acá. Le saludaba así, saludaba con la banderita del teto. No,
1: claro.
0: Me reído tanto. Pues. Y esa es conciencia que se da, ¿no? No lo consiguió. Y después lo tuve que buscar yo el tema musical. Y estaba ahí, como eso se le escribió, pero no lo encontró. Estaba vago el tipo, ¿viste? Estaba.
1: Era domingo.
0: Pero bien que se destacaba con la banderita de España y le pegó de fútbol el vago, ¿eh? No,
1: como dicen, soy hincha de España.
0: Sí, ¿viste? Bueno, no. Esas cosas que tienen coincidencias por ahí, ¿no? Bueno, es lo que nos toca por ahí, que te arranca una sonrisa y está bueno eso, porque de eso se trata esto, ¿no?
1: Y sí, por supuesto, hay que estar con la mejor onda.
0: Hasta el perro se había puesto, hasta el buscador se había puesto en contra. ¿Sí?
1: Estaba haciendo chiste.
0: Claro.
1: Nada, qué grande. Impresionante. ¿Qué va a ser? Así es. Bueno, aquí estamos en la mañana de Sonidos del Valle, en la 889. Y le ponemos un poquito de música, mis amigos.

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0: Ahí estamos, de a poquito avanzando en la 889, en la radio municipal de aquí de Alpacorral, por supuesto, compartiendo con ustedes la mañana de Sonidos del Valle. Bueno, el domingo 9 de agosto, en la Santa Misa, a las 19 horas, se sorteará una bicicleta entre los niños presentes en la capilla. La única condición es que tienen que asistir todos los niños a la misa. Tienen que estar ahí en la misa, si no, no se entregará la bici. Es decir, se le entregará solamente a aquellos niños que estén allí presentes. Y que tengan el número, ¿no? Reiteramos, domingo 9 de agosto, en la misa de las 19, se sorteará una bicicleta entre los niños presentes. La única condición es asistir a la misa y estar ahí presente. Bueno, esto lo informa la capilla Nuestra Señora del Tránsito de Alpacorral. También habrá venta de empanadas crudas listas para freezer o para fritarlas, ¿no? Este es el único evento que hace la capilla, dice, anotarse allí en la capilla en Nuestra Señora del Tránsito. Domingo 16 de agosto se va a hacer esta venta de empanadas, valor de la docena de empanadas, 15.000 pesos. Así que, bueno, van a estar ahí en venta entonces las empanadas el domingo. Domingo 16, es decir, después de la de lo que va a ser el sábado, las fiestas patronales y demás. Manuel.
1: Caída de Atenas en el comienzo de la fase campeonato. El Albo riocuartense perdió de local ante Villa Mitre Bahía Blanca por 1-0 en la primera fecha de la segunda instancia del torneo Federal A. En el inicio de la fase campeonato de dicho torneo, Atenas cayó por 1-0 en el Estadio 9 de Julio frente a Villa Mitre. El gol del triunfo para el elenco de Bahía Blanca lo marcó Lionel Monti a los 5 minutos del segundo tiempo. El próximo desafío para el equipo dirigido por Gastón Leva será en condición de visitante frente a Argentino de Montemais.
0: Bien, y como bien decíamos también, ya comienza la novena. Esto comienza el día 6, del jueves 6. Comienza ya la fiesta patronal en honor a Nuestra Señora del Tránsito con la novena. Intenciones, rezamos por las personas que viven y trabajan en la zona rural. El rosario va a las 18:30 y la misa a las 19 en el templo. No dice nada del rosario de la mañana, de la aurora, pero bueno, allí comienza entonces este jueves. María, acá estamos, cuida nuestra vida, son los lemas de este año. Y la intención del día jueves va a ser por las personas que viven y trabajan en la zona rural. Reiteramos, rosario a las 18:30 y misa a las 19 en la capilla Nuestra Señora del Tránsito. Luego continúa el viernes con la intención, rezamos por un trabajo digno para todos y por todos los trabajadores. Fiesta de San Cayetano, 14:30, procesión desde el templo y misa en la gruta en la Unión de los Ríos. Luego el rosario a las 18:30 y la misa a las 19:30. Misa que de las 19 que es transmitida por nuestra emisora. ¿Alguna más de deporte, Manuel?
1: Gran triunfo del sanjuanino Tobías Martínez en el desafío de las estrellas en el Bicicún. En el TC Pista el triunfo fue para Felipe Bernasconi y Eugenio Proven finalizó en la quinta posición. La novena fecha de la temporada 2026 del turismo carretera se corrió en el Autódromo Sanjuanino del Bicicún con la denominación del Desafío de las Estrellas, carrera que se largó por sorteo con los más rápidos del campeonato en los últimos lugares y con 66 vueltas al circuito, aproximadamente largo de 2.5 carreras de las habituales del torneo. En una competencia de estas características se presta para que el resultado sea producto de una planificación estratégica para la recarga de combustible necesaria para completar el recorrido y de la fortuna, porque cualquier incidente en pista puede obligar a la neutralización con auto de seguridad y esto obligue a un cambio estratégico porque no se puede ingresar a boxes durante esas vueltas. Estas neutralizaciones estuvieron presentes en el primer tercio de la competencia cuando se prendió fuego en boxes el Ford Mustang de Mauricio Lambiris y en las vueltas finales 2 veces por el abandono y quedar mal ubicado el Mercedes de José Manuel Urcera y 2 vueltas después por el toque de despiste de Agustín Carinelli y Nicolás Bonelli. La competencia tuvo como justo y destacado vencedor al piloto local Tobías Martínez con Chevrolet Camaro, seguido de Juan Pablo Giannini con Ford Mustang, y el podio lo completó Germán Todino, también con un auto de la marca Ford Mustang. Entonces, ahí estuvo este evento. Entonces, bueno, en el TC Pista, la novena fecha de la temporada, fue la primera victoria para Felipe Bernasconi con un Toyota Camry, y el podio lo completó Gabriel Gandulia con Ford Mustang y Juan Sebastián Gallo con Ford Mondeo. La próxima fecha, última de la etapa regular de la temporada 2026, será el 23 de agosto en el Autódromo Ciudad de Paraná, Entre Ríos.
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0: Y se viene la Gran Peña Folclórica y Baile, que organiza el Centro de Jubilados y Pensionados de Alpacorral, en el marco de las fiestas patronales en honor a Nuestra Señora del Tránsito, en el Polideportivo Municipal de Alpacorral, con la actuación del Ballet Granja Folk. Profesor Lucy Toledo, que es coordina y maneja este ballet, ¿no? El dúo Wer Aike, la voz joven del folclore Paloma, y a bailar con Rubén Quiroga y su ritmo. Allí entonces, a modo de cierre. Y como número central, la actuación, el recital de Mario Alberto Casola y su conjunto musical. Además habrá artistas invitados. La entrada cuesta 5.000 pesos las anticipadas y 7.000 en puerta. Para conseguir las anticipadas hay que llamar a estos números: 358-5-143-945 o 358-5-132-426. Sábado 15 de agosto, a partir de las 20 horas, Polideportivo Municipal, Gran Peña Folclórica y Baile, con la presencia del recital de Mario Alberto Casola y su grupo.
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0: Seguimos por aquí entonces, en la mañana de la radio, metemos una más de deporte, Manuel.
1: Pedro Gripo y Agustín Canapino, los ganadores del TN APAP en el Villicón de San Juan, Andrés Calderón en la clase 2 y Facundo Márquez en la clase 3, los mejores cordobeses en cada divisional. El TN APAP disputó en el Villicón de San Juan su séptima fecha de la temporada 2026, repitiendo el escenario de la cuarta competencia anual y acompañando al turismo carretera en el desafío de las estrellas, perdiendo toda la centralidad del fin de semana, corriendo las series en la tarde del sábado, quedándose sin televisión nacional las de la clase 2 y el domingo a primera hora las dos carreras finales para aprovechar el encendido que logra la categoría y que se pierde con la Fórmula 2 y el TC Pista. En la clase 2, Pedro Gripo con un Toyota Yaris tuvo en el Bicicón el debut triunfal en todas las instancias de la clase 2. Entonces, ahí está también algo. En la clase 3, todos corren para Agustín Canapino con Chevrolet Cruze y el arrecifeño no desperdicia las oportunidades en San Juan. La serie la ganó por un error de Lucas Vicino con el Toyota Corolla al mover el auto en la largada y en la final la rotura del motor del Ford Focus de Ever Fratenovich en el sexto giro. Entonces, ahí está lo que tiene que ver con estas competencias. Bueno, las categorías, ¿no? La próxima fecha va a ser en el Autódromo Ciudad de Oberá, el 30 de agosto. Bueno, ahí en Paraná dice que va a estar su amigo, ¿no? Espero que antes que me esté tirando la data esa que esté en el horóscopo. Y a mí lo que me interesa es el horóscopo. Pero además, si va a estar o no va a estar, es problema de él.
0: Primero dice que va a estar.
1: Sí.
0: Y seguro que agarré alguna entrada.
1: Sí, obvio. No va a ir con billete en mano para pagarlo, ¿no?
0: No, sino a veces el puestito ahí. Claro. Por impuesto. Le tira la lectura de cartas del oro.
1: Claro, ahora dice que tiene una sucursal de Pastores en Río Cuarto. ¿Eh?
0: ¿Ah, sí?
1: Sí. Administra una sucursal de Pastores y envía saludos. ¿Eh? No. Saludo. ¿En serio? No, le hace decir a los pastorcitos que envíe saludos para FM Alpacorral.
0: Ah, bueno.
1: ¿En serio? ¿Quiere que le compruebe?
0: A ver, ¿tiene el audio?
1: Tengo el audio. Él los hace saludar a los pastores. Escuche, lo hace saludar al pastor ahí. Me envía saludos a mí, ¿vio?
0: A ver. No, guarda.
1: Escúchelo.
3: Desde Río Cuarto para la FM Alpacorral 88.9, conducido por Manuel Godoy, amigazo. Saludos y para tu gran audiencia.
0: ¿Qué tal? No, bueno, eso es terrible.
1: ¿Sabe qué? Próximamente lo vamos a tener por acá al amigo. Al amigo este, ¿eh?
4: Ah, ¿sí?
1: Sí, sí, Carlos, sí, lo vamos a tener. No, no, se ocupa de, bueno, de todo eso. Y le hace. Lo que hacen los pastores, ¿viste? Te habla todo de las cuestiones de la vida y todo lo demás. Y hacen música romántica, ¿viste? Por eso la voz así,
4: claro,
1: mira, Sandrado, ¿viste? Eso. Sería el Sandro de América. ¿Viste? Hace todos esos temas de Sandro, Rafael, todo eso. Bueno, prometió que se va a llegar por aquí por los estudios de la radio cuando llegue por el Paco.
4: Puede creerlo, Y ese seguro que lo consigue el Pai. Gente. Dios mío, tenga cuidado. ¿No? ¿Qué tal el saludo ahí? No, sí, impresionante.
1: Sí, sí. Es tremendo. Es así, es famoso.
4: Dios mío, bueno. Saludito, está muy bueno. Está excelente con música y todo.
1: Sí, no, no, sí.
4: Se lo preparó muy bien.
1: Sí, sí. ¿Quieres escucharlo? Sí, lo voy a hacer, escuchar de nuevo. A ver.
4: Sí, sí, póngalo de nuevo, porque hay gente que no lo, capaz que no lo escucha.
1: Ah, pero es más largo, tiene y hace todo.
4: Ah, tiene, ¿no? Tiene más largo.
1: Y canta también, hace todo.
4: ¿Qué tal, eh? Ahí lo tiene. Impresionante, mire.
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4: ¿Qué tal?
5: Yo sé.
4: Toma para vos, qué tal, ¿eh?
1: ¿Qué tal,
4: Y para toda la audiencia encima.
1: Sí, señor.
4: Saludar,
1: no
4: solamente que lo saludó a usted. Saludó a toda la audiencia.
1: Ahí está, así que bueno, pónganse contentos, si no estamos solos, ¿eh?
4: No. Yeah.
1: Bueno, buenísimo.
4: ¿No tenés cantando algunas canciones acá?
1: Claro que sí, por supuesto que sí. Que interpreta de Rafael, como yo te amo. Esto lo hace de la manera bien romántica, te malentas.
4: Qué grande, genio.
1: Bien, ¿eh? Daniel se llama el amigo, Daniel se llama.
4: ¿Qué tal,
1: sí,
4: eh?
1: Sí, sí.
4: Daniel tenía que ser.
1: Sí, bueno. Muy bien. Cuestiones que ocurren por ahí, ¿vio? Amistades que uno hace.
4: Está bien,
1: sí,
4: está
1: señor,
4: muy bien. Contacto del amigo.
1: Claro, ahí. Contacto del amigo. Che, mandale un saludo a alguien que está conduciendo la radio. Se llama tal y tal, así. Como él estaba ahí, ¿vio? Con el pastorcito en la iglesia, entonces bueno, ahí
4: se mete por todos lados. Qué todos grande lados.
1: Ayer dice que le dio unos tips a nuestro amigo Fabio allá en la Unión, pero que bueno,
4: ah, también
1: cuestiones de payaso. Dice, ya que no pueden ir los dos mamostratos que tengo en la radio,
4: no,
1: dice,
4: ¿cómo
1: dice,
4: le va?
1: Yo te voy a pasar unos tips, dice, para que a los cachurtitos y cachurtitas, así les dice a los niños,
4: ¿sí?
1: los diviertas y los entretengas para que se queden toda la tarde ahí.
4: Podés, creo.
1: ¿Viste? Algunos juegos, todo eso.
4: Sí, claro. Y me imagino esos disfraz que tenían, los habrá sugerido él.
1: Claro, sugerencia de él, dice. Bueno. Ponete una peluca de este color, vos
4: claro,
1: ponete otro, es así.
4: Hacete llamativo.
1: Hacemos un crisol de colores.
4: Buah, Dios mío. Ay, ay, ay. Sí, está metido en todos lados.
1: Claro, lo que no me gusta como le dice a los papas.
4: ¿Cómo
1: le dice? Cachurtitos a las nenas, cachurtitos.
4: Sí.
1: Cachurtudos le dice a los papas. No,
4: no, sí, los cachurtudos.
1: Claro. Las cachurtas y los cachurtudos. Dicen,
4: ah, los cachurtudos.
1: Que suena más con esa palabra que se utiliza tanto. Lo dejo ahí, pues. No voy a decir.
4: Dios mío, no. Pues, siempre tiene que tener, meter. Viene tan lindo y ya mete la pata.
1: Sí, sí, mete la pata, sea. Como siempre. Bueno, sí. Es que es así, ¿no?
4: Los cachortudos, los padres.
1: Claro.
4: Dice, bueno, que estoy a la espera del cajoncito del artesanal.
1: Bueno.
4: Acá, veo que tiene siempre algo a cambio.
1: Así claro, que, pero veía ahí, me contó a mí que veía un video que había grabado nuestro amigo Fabio ahí, lo había subido en estado, pero él no veía a los niños ni nada, sino que miraba la parrilla, ¿no?
4: Para el lado de la parrilla.
1: La historia ahí, entonces miraba la parrilla, qué lindo, y le ponía like, y se golpeaba las manos, ¿viste? Se aplaudía,
4: sí.
1: Todo. No, pero yo deduje. Le digo, es por lo que está bien grabado por los niños. Le digo, no, dice, mirá lo que hay en la parrilla.
4: Está muy bueno ese video. Falta, dice, la artesanal.
1: Che, pero están los niños, era para los niños, va a estar con la artesanal ahí.
4: Claro, no, por eso no sale
1: la artesanal. Queda medio descolocado, ¿no?
4: Pero bueno. Así que, Fabio, vaya exportando nomás un cajoncito de artesanal,
1: claro,
4: para aquel lado.
1: Sí.
4: 12 botellitas ahí, bien embaladas.
1: Claro.
4: Porque el amigo está reclamando allá.
1: Sí, señor. Está con C.
4: Está con C, parece.
1: Sí.
4: Le dio C pensar para tirarle los tips ahí de la fiesta del Día del Niño.
1: Claro.
0: que dicho sea de paso salió muy linda.
4: No, sí. Están,
1: yo me quedé mirando ayer, me causó curiosidad. En un negocio de aquí, no lo voy a nombrar porque no viene el caso, pero bueno, salgo de la radio, siempre voy por ese lado y llega un amigo de esto del campo, ¿viste? Con sed. Dice, tengo sed.
0: Vengo con sed. Ay,
1: conversación, camperina o campera va, campera viene, ¿viste? El tipo destapó una birra y le pegó un trago. Yo digo, va a tomar un traguito, así nomás, ¿viste?
0: A la mitad quedó.
1: Pa, menos de la mitad, le dejó un poquito así. Ah, pa, le di.
0: Tres cuartos.
1: No, si tocaba el pecho, tenía sed. Estaba si pasó la sed.
0: Esos son, creo.
1: Eso.
0: Todavía quedan los grandes.
1: No, entonces digo yo decía, no, pucha, pero conmigo este tipo no es un trago de birra, sino que tiene que tener una botella para cada trago.
0: Un porrón, como le decían.
1: Un porrón.
0: Sigue diciendo que... porrón. Sí, todavía.
1: Sí, ya perdí un poco, pero al fin y al cabo sigue siendo porrón, ¿no?
0: Sí.
1: Claro, pero mamá.
0: Un porrón, dijeron.
1: ¿Qué tal?
0: No.
1: Sí. Cuando hace calorcito la gente tiene sed, ¿eh? Y no es precisamente que... de agua.
0: No, sí. Es que ayer estaba bueno para eso, para una cervecita.
1: La verdad que sí, ¿no? Sí, realmente, ¿no?
0: Bueno, por acá está el anuncio del corte de energía eléctrica de este lunes 3, que iba a ser, como bien ya lo habíamos dicho, de 9 a 11 para realizar tareas de poda de ramas. El corte afectó a los siguientes sectores. Desde la escuela primaria de la planta de agua potable, no sé si estará desarrollando, estará... Teóricamente tendría que estar cortada la energía.
1: Al menos la gente de Cadel estaba trabajando esta mañana en la zona de la costanera.
0: Ah, entonces sí, debe estar. Bueno, toda la zona de agua potable, Quebrada del Sol y la Unión de los Ríos estarían sin energía eléctrica, momentáneamente hasta las 11.
1: Exacto.
0: Así que bueno, eso por un lado. Y habían publicado también Cadel los... el horario de Cadel, del personal administrativo. Quiero ver si lo tengo por acá a mano, que es han cambiado los horarios ahora, son de la mañana. Parecía que era el que tenía acá, pero no. Son otros, son los viejos de antes, no son los horarios nuevos. Así que bueno, ya lo vamos a buscar. La cuestión es que los horarios de Cadel son... nuevos horarios para la comodidad de la gente. Va desde la mañana, creo que va desde 7 a 14, una cosa así, únicamente. Así que bueno, ya nos vamos a estar reacomodando. Bien, ¿qué hacemos? Vamos a la música. ¿Tiene alguna más de deporte por ahí, Manuel, para tirar?
1: Hablamos de la Liga Regional de Fútbol de Río Cuarto, porque hubo actividad de este fin de semana y de hecho la va a haber hoy lunes también, ¿no? Cumbre compartida en la primera división A. Deportivo Municipal de Aire María ganó en casa y alcanzó a Lautaro Roncedo tras empatar el clásico. En lo más alto del torneo clausura de primera, Toro Club triunfó de local y junto a Lugardi Rivero son escoltas. Hoy por la noche, Acción Juvenil y Atenas completan la acción en general de esa. Resumen del cuarto episodio. Bueno, ahí están los resultados también. Ya los compartimos a continuación. A ver, déjeme ver por aquí porque esto es medio largo. Lo vamos a resumir de esta manera entonces. La cuarta fecha es de la primera división. El día viernes, Sportivo Municipal y Everton de Moldes empataron 0-0. Renato Cesarini y Belgrano de Coronel Moldes empataron 1-1. Atlético San Basilio perdió ante Banda Norte por 2-1. Esos fueron los resultados del día viernes. Ayer, Deportivo Municipal de Aguilar María 3, Independiente Dolores de General Cabrera 2. Toro Club de Coronel Moldes 4, San Martín de Vicuña Mackenna 2 y de Ateneo Vecino de General Cabrera cayó ante Atlético Aire María 4-0 nada más, ¿eh? Bueno, Atlético San Pacho perdió ante Universidad de Río Cuarto por 2-1 y hoy a las 21:15 completan la fecha Acción Juvenil de General de Esa con Atenas, ¿eh? Con el arbitraje de Nicolás Vergese quedó libre en esta fecha, la fecha número 4, Belgrano de Vicuña Mackenna.
0: Bien, ahora sí tengo los horarios de la sede administrativa.

0: tenemos por un lado en las redes, arroba acá del Alpa Corral, Alpa Corral Oficial. Y después tenemos 358-4888-000. El 4888.000. Y bueno, en la esquina de Lombú, Los Cedros, ahí estamos como siempre, Cadel, la cooperativa de Alpa Corral. En un ratito vamos a informar sobre los números que salieron ganadores de la rifa del centro de jubilados de Alpa Corral. Hay unas cositas allí que había que explicar al respecto sobre los números que salieron, ¿no? El único número que realmente, bueno, después salió por lotería nacional fue el 109. Después, en común acuerdo, la comisión directiva realizó los otros sorteos en lo que fue. Entonces, el 109, que es el primer premio, que era allí entonces, fue por lotería, el 109. Los otros números fueron realizados, como bien digo, en un sorteo para que no quedaran vacantes, porque si no, como no salieron en los primeros números del sorteo de la lotería, entonces se tuvieron que hacer para que tuvieran premios. La comisión lo tuvo que hacer. Eso quería decir, ¿no? Entonces el primer premio fue el 109, el segundo premio el 028, el tercer premio el 009, el cuarto el 140, el quinto el 145, el sexto el 001, el séptimo el 050 y el octavo el 166. Ahí está entonces el 166 con Susana Titarelli. El séptimo fue el 050, Kilisan Fernández. Y ahí están los otros. Estoy viendo, porque está medio acá, no alcanzo a verlo bien. Federico Zavala, el 140, el cuarto premio. El 009, Juan Esposetti, con el tercer premio. Y el primer premio, según Lotería Nacional, fue para Noemí Noemí Sibastro, algo así, ¿no? El segundo, que esos son ya sorteados por la comisión, fue el 028, Rocío, no entiendo bien ahí la letra, ¿no? Pero bueno, ahí está. Entonces, bueno, ahí están los números, los 8 premios que tenía, que sorteaba el Centro de Jubilados, están allí. Entonces, cualquier consulta tiene que hacerlo al Centro de Jubilados y Pensionados de Alpa Corral, pero creo que está suficientemente claro que el primer premio sí salió de los números que es por la Lotería Nacional, y los otros se tuvo que hacer el sorteo en la comisión directiva, como un acuerdo, por el hecho de que no salieron en la lotería los números. Eso quería decir. Bien, una más y ya vamos a la música.
1: Muy bien, entonces, bueno, ayer se llevó a cabo la fecha correspondiente de la sexta fecha, si no me equivoco, del Campeonato Abierto del Centro de la República de Motociclismo, ¿no? Esto fue en Río de los Sauces, ¿eh? Todavía no están cargados en la página los resultados y todo lo demás. Cuando tengamos el acceso a todo el material, lo vamos a tener, ¿no? Pero con participación de gente de aquí de Alpa Corral, ¿no? Los hermanos Olivetti, por ejemplo, Jeremías Rosaroli también, que representa Alpa Corral, y algunos otros chicos que también son conocidos por aquí, ¿no? Se llevó a cabo ayer entonces la sexta fecha de este campeonato. Bueno, la séptima fecha se va a disputar el 5 y 6 de septiembre en Villa del Rosario. Después tenemos la octava fecha el 3 y 4 de octubre en Cruz del Eje. La novena se va a disputar el 7 y 8 de noviembre en Villa del Dique. Y la décima fecha, que es la final, se va a disputar el 5 y 6 de diciembre en la localidad de Embalse.
0: Pero muy bien, perfecto. Entonces, vamos en busca de música en el aire de la 889, la radio municipal.

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0: Bueno, son las 11 de la mañana, ya se viene el horóscopo seguramente. Mientras tanto nosotros por aquí le vamos comentando algunas otras cositas. Milei dijo que ya tiene candidato a vice para las elecciones del 2027. Javier Milei confirmó que ya tiene definido a su compañero de fórmula para disputar las próximas elecciones, aunque optó por mantener en reserva su identidad. Milei confirmó que ya tiene definido a su compañero de fórmula para disputar la reelección en las próximas elecciones. De todos modos, optó por mantener en reserva la identidad de su elegido. En una entrevista brindada al diario Río Negro, el jefe de Estado sorprendió al ratificar las definiciones políticas del oficialismo de cara al calendario electoral, al tiempo que volvió a fundamentar la necesidad de eliminar las elecciones primarias abiertas, simultáneas y obligatorias, es decir, las PASO, debido al gasto público que representan para el Estado. Tengo definido mi compañero de fórmula para el año que viene, pero prefiero reservarme el nombre por el momento, reveló el mandatario respecto al sistema de internas, agregó. Desde incluso antes de ser presidente estoy en contra de los PASO. No cumplen ninguna función real más que gastar la plata del contribuyente en internas privadas de los partidos que deberían resolver puertas adentro, y como si esto fuera poco, le cuestan al pagador de impuestos 250 millones de dólares al año. Nuestra vocación es eliminarlas y esperamos que el Congreso acompañe. En el plano económico, el presidente proyectó un ciclo prolongado de expansión y aseguró que las reformas encargadas por su administración permitieron romper años de estancamiento macroeconómico. Logramos y defendimos a rajatabla el superávit fiscal, bajamos la inflación, sacamos el cepo y las reservas se recomponen. Mientras reconstruimos la credibilidad argentina pagando todas y cada una de nuestras obligaciones, remarcó Milei. Ante la consulta sobre el impacto de estas medidas en la vida cotidiana de la ciudadanía, el mandatario analizó: producto de lo que ya hemos hecho, la actividad económica y el PBI rompieron su techo histórico y vamos a tener 3 años seguidos de crecimiento por primera vez en 15 años. Es normal que aún haya argentinos que no perciben en su bolsillo esta tendencia de mejora. Manuel.
1: El defensor neozelandés Tim Payne tuvo un estreno inolvidable con la camiseta de Olimpia de Paraguay al marcar un golazo en la victoria por 5-0 frente a Rubio Ñu en un partido correspondiente a la Copa de Primera del país. El lateral, que se hizo conocido durante el Mundial 2026 por un fenómeno viral en redes sociales, sobre todo en Instagram, necesitó apenas unos minutos para ganarse el aplauso de los hinchas. Payne, de 32 años, recibió la pelota fuera del área y sacó un potente remate que se clavó junto al palo para convertir su primer tanto con el conjunto paraguayo. La conquista rápidamente se viralizó en las redes sociales, donde miles de usuarios destacaron el gran debut del futbolista, que llegó al club tras disputar la Copa del Mundo con Nueva Zelanda. El lateral fue presentado por Olimpia luego de finalizar su participación en el Mundial 2026, certamen en el que también alcanzó una enorme popularidad gracias a una campaña impulsada por el influencer argentino Valentín Scarsini, cuyo seudónimo es Scarso, que multiplicó sus seguidores en redes sociales, ¿no? Bueno, ahí está entonces este jugador de neozelandés, ¿no?, que perteneció a la selección de Nueva Zelanda, que batió récord en redes gracias al público argentino. Claro, tenía 4.700 seguidores nada más y, gracias a este Valentín Scarsini, ¿no?, reconocido en las plataformas digitales bajo el seudónimo de Scarso, hizo que aumentara muchísima la cantidad de usuarios, de seguidores, y se hiciera muy conocido, bueno, y fue contratado por Olimpia de Paraguay. Ya vamos a hablar de Bocinha, el arquero de Cabo Verde, que causó locura en Chile, ¿no? Es el nuevo arquero de Colo-Colo de Chile, ¿eh? Pero ahora nos vamos a ir a la primera parte del horóscopo, ante que sufre un desmayo nuestro amigo allá en Paraná.
0: Sí, porque ya está bastante nervioso.
1: Y, sí, viene con...
0: Uno le hace bien las cosas, dice.
1: Viene con alta temperatura del fin de semana.
0: Sí, viene arriba bien. Claro. Y sí, así hizo un poquito de calor, así que me imagino
1: Es que lo enfermó ayer que le enviamos con un amigo la foto de una picada y unos vasitos de tinta.
0: Ah, y eso ya lo puso.
1: Lo que salió a decir en redes sociales que éramos esto, que es domingo por la tarde, estamos libres.
0: Con ya con eso que nos trató de mamotretos de la radio, no sé cómo le. Que no fue. Que, no, estamos mal.
1: Porque él pensaba con eso, llevarnos a nosotras allá y lucrar con eso. Entonces, como nosotros no le dimos, bolilla, entonces, bueno, por ese lado se enoja, ¿vio?
0: Sí, cachorra, por lo menos podías invitarnos alguna vez que vayamos para aquel lado.
1: Sí, sí, nos invitaría, dice, pero lo que pasa es que no tengo comodidad, no sé qué cosa. Bueno,
0: sí, el verso.
1: No hay problema, nosotros llevamos una carpa, estamos ahí.
0: Pero sí, no hay ningún drama, nosotros no ningún estamos problema. Acostumbrados a andar.
1: Llevamos la cañita mojarrera, la caña para pescar ahí, ¿sabes qué?
0: Sí, totalmente.
1: Total, vos fuego tenés 24-7, por lo que veo yo.
0: Tienes fuego prendido todo el tiempo.
1: Sí, así que no hay problema por eso.
0: A ver si alguna vez le pones algo a la parrillita esa que tiene ahí.
1: Así, porque si no, así no va. Parrilla por ser parrilla no tiene sentido.
0: Claro.
1: ¿No?
0: Qué bárbaro. Y invitar a los amigos.
1: Claro,
0: eso tendría que ser de un buen pay, como dice ser.
1: Sí, señor. Bien.
0: Buscamos entonces los primeros 6 signos del horóscopo de la mañana de la radio, como siempre, en la voz y lectura de Manuel Godoy y la producción del queridísimo, el único, el número uno, el Pai Cachurta de Entre Ríos.
1: Sí, señor. Muy bien, nos vamos a situar en Aries. Para la gente de Aries le depara lo siguiente en este día lunes. Hoy, por más que lo intentes, no lograrás entablar ningún tipo de comunicación con tu pareja. Estarán en sintonías diferentes. En amor, una difícil situación familiar por parte de tu pareja te hará demostrar cuánto la quieres, sé puntual y sostén. Enriquece el ingreso de personal nuevo, te hará sentir que tu cargo peligra, demuestra que la experiencia también vale en el trabajo. En bienestar, no busques lucrar con las desgracias ajenas, abócate siempre a las competencias en condiciones de igualdad. Hoy no vamos a tener la predicción, ¿no? La vamos a tener en el día de mañana, entonces, ¿eh? Bien, pasamos al próximo signo y hablamos de lo que le depara a la gente nativa del signo Tauro. En este caso, para la gente de Tauro nos dice lo siguiente: cambios claves se suscitarán durante el día de hoy. Mantente listo emocional y espiritualmente para dar grandes pasos. En amor, utiliza experiencias anteriores, no para desconfiar de tu pareja, sino para evitar que éstas sucedan nuevamente. En riqueza, busca informarte y leer sobre estrategias de trabajo. Mantente al día en la información relacionada con tu área laboral. En bienestar deberás dejar de lado las pérdidas de tiempo y afrontar tus responsabilidades. No te puedes dejar llevar por el desgano. Busca superarte a ti mismo. Ahí está entonces lo que le depara a la gente de Tauro. Pasamos al próximo signo y hablamos de Géminis. Para la gente de Géminis le depara lo siguiente. Hoy no contarás con todo el apoyo astral de días pasados y deberás renunciar a ciertos compromisos para mantener otros. En amor, procura convertirte en el confidente de tu pareja. Demuéstrale que no la juzgarás bajo ninguna circunstancia. En riqueza, deberás dejar pasar ciertos compromisos sociales destinados para el día de hoy si pretendes adelantar tu trabajo atrasado. En bienestar, la felicidad no es un estado absoluto al que se llegue de manera directa, sino que es la suma de aquellos buenos momentos que guardas en tu corazón. Pasamos al siguiente signo y hablamos de lo que le depara a la gente nativa del signo Cáncer en este caso. Para la gente de Cáncer nos dice lo siguiente: los momentos de esparcimiento son para disfrutar, pero no hagas abuso de aquellas cosas que te gustan porque tu salud te pasará factura. En amor, citas, encuentros amorosos y una viva atracción hacia personas inteligentes serán el éxito en el amor y en la amistad. En riqueza, se te presentan inconvenientes debido a la falta de capacidad para comunicarte, debes hacerte entender con más claridad. En bienestar, no te encierres en tu forma de ver las cosas, debes aprender a tomar diferentes puntos de vista y a escuchar las opiniones ajenas. Eso es lo que le depara entonces a la gente del signo Cáncer. Seguimos avanzando y hablamos de lo que le depara a la gente de Leo. Para los leoninos y leoninas, le depara lo siguiente. Toma decisiones prudentes y no corres riesgos innecesarios, una determinación apresurada podría traerte grandes inconvenientes. En amor, el amor de tu vida propiciará un encuentro en todos los niveles. El momento será valioso para mantener viva esa llama de pasión. En riqueza, cuidado con los préstamos en los que te involucras. Proyecta futuro y asegúrate de que podrás cubrirlo sin inconvenientes. En bienestar, no corras por la vida en un frenesí apresurado. Saborea cada momento. La vida no es una carrera, sino un viaje para disfrutar. Ahí está entonces lo que le depara Leo. Y finalizamos este recorrido por estos primeros 6 signos del horóscopo hablando de lo que le depara a la gente nativa de Virgo en este caso. Para la gente de Virgo nos dice lo siguiente: tus miedos e inseguridades están comenzando a afectar seriamente tu vida cotidiana. Es hora de intentar buscarles una solución. En amor, el amor llamará tu puerta en las últimas horas de hoy. Aprovecha la oportunidad, cuando se presente no te arrepentirás. En riqueza, procura no entrar en conflictos con tus superiores en la jornada de hoy. Estos podrían llegar a salirse de proporción. Y en bienestar, solo tú sabes cuáles son tus sentimientos hacia tu pareja. Apóyate en esto para realizar los cambios que necesites para sacar la relación adelante. Eso es lo que le depara a la gente de Virgo. Y así le hemos dado lectura a la primera parte del horóscopo. Entonces, en la mañana de este día lunes, un lunes que se presenta soleado por aquí por el Pacorral, con algunas nubes dando vuelta, pero con temperatura que es agradable, ¿no? Sí, no me equivoco, estamos ya por arriba de los 15 grados, ¿eh? A ver, vamos a chequear los datos de último momento en cuanto a la temperatura. 16 grados 6 décimas está marcando. Acompaña con el mismo porcentaje la térmica. Cielo despejado con algunas nubes, como ya decíamos. La humedad relativa en el ambiente es del 68%. El viento es del sector este, a 6 kilómetros la hora está marcando. La presión atmosférica está en 1014 decimal 6 hectopascales, visibilidad normal.
0: Pero muy bien, perfecto. Entonces sí, se nota, el día está hermoso. Recién veíamos ahí gente que pasaba bastante liviana de ropa, ¿vio?
1: Sí, señor, sí, realmente.
0: Bueno. ¿Cómo? Sí, la vi, chicos, sino que me estorbaban sus armazones delante.
1: ¿Y por qué decís la Barbie morena? ¿Qué te importa? Tómatela.
0: ¿Qué tan de ojo tan agudo tiene Cachurro? le voy a poner unas cortinas delante, atrás del fondo de la cámara. Ahí. A ver, te voy a orientar la camarita para el otro lado, así no ve Cachurro. No, porque se pone. qué lindas chicas tienen en Alpa Corral, dice.
1: ¿Por qué no? Tenemos muy lindas chicas, ¿sí?
0: Cachurra, sí. Pero son de acá, de Alpa Corral.
1: Son de Alpa Corral, ¿no?
0: No toques nada.
1: No, exactamente. No te metas con las chicas de Alpa Corral, porque primero tienen que pasar por nosotros, ¿eh?
0: Sí, no. Sí, acá cuidado.
1: Y si querés meterte en ese caso, te tenemos que hacer unas pruebas que no te van a gustar. Así que yo te estoy diciendo, ¿eh?
0: ¿Qué dice? Manga de hilachas, dice, salgan del frente de mi cámara. Dice, bueno, sacala, corre la cámara, anulala.
1: No seas vulgar, no te vengas a hacer acá el galán, ¿eh? No te vengas a hacer el galán de telenovela. Dicen, más mostraste, ustedes lo único que levantan polvadera con las patas. No seas vulgar. Porque no queda bien.
0: Ya empezamos, Cachorta, ya empezamos.
1: Claro, ¿no? Sí, vos, ¿cuánta? A ver, vení a demostrarnos a ver qué levantaste, el vaso sí. Lo levantaste seguido, por lo que vemos, ¿no?
0: Cachorta, portate bien, Cachorta. Ahí estuvo el horóscopo del día de hoy del mamotreto de Entredigo, del PAI de Entre Ríos. El mamotreto de Entre Ríos.
1: Bueno, acá pues se dan cuenta de lo desagradecido que son. Con mi amigo Daniel le envío saludos a Torrante, si me falta el respeto.
0: Bueno, Cachurta, tranquilícese.
1: Qué barba.
0: Uno se desvive por ellos y ellos, ¿qué hacen? Te degradan, te desagrado. Pará con ese discurso, ya parece.
1: Sí, ahora preguntó, dice, ¿y Victoria? Dice, ¿qué irá a hacer Victoria? La actual vicepresidenta, no sé, ya. Le buscaron un...
0: Victoria me parece que se está yendo para el otro lado.
1: Sí, yo creo que nunca dejó de ser.
0: Está pateando para el otro lado.
1: Venía de ese lado nomás. O sea, ¿cómo puede ser? Puede ser el único presidente, al menos aquí en Sudamérica, que no se lleve para nada bien con el vice en este
0: con
1: caso,
0: el
1: ¿no?
0: Sí,
1: yo no escucho de los otros presidentes de Bolivia, decir nada de los vice. Chile, todo, son todos común, van... De la mano todos, pero esto no, estos son
0: malísimos.
1: Perro y gato, ¿viste?
0: Qué bárbaro.
1: Aceite y agua, no se unen por nada, ¿viste?
0: No, no sé, pero la cuestión es que este presidente es de los que de los raros.
1: Es raro, rarísimo.
0: Random, dijeran los chicos.
1: He escuchado declaraciones de Caputo, dice que bueno, la nación no se va a hacer cargo de ayudar a ninguna persona que sea morosa, o sea, que si tenés una deuda con banco y todas esas cuestiones, que se arreglen entre ellos, dijo.
0: Sí, y lo mismo dijo Milei anoche en una entrevista.
1: Y en el fondo tiene razón, bueno, qué sé yo.
0: Y por ahí sí, porque
1: eso es privado. Eso es privado.
0: Sí, ¿ah? ¿Por qué se tiene que hacer cargo de una deuda, por ejemplo, que tenemos
1: que
0: nosotros?
1: Que tenga yo con un banco.
0: Usted con un banco o que tengamos entre nosotros. Y bueno, la tenemos que arreglar entre nosotros. Claro. ¿Qué tiene que hacerse cargo el Estado?
1: Y sí, porque tiene que hacerse cargo. Muchos lo entienden. Esta mañana,
0: una cuestión lógica.
1: En otros medios había una polémica tremenda. Dice, bueno, que esto, que lo que cómo no se va a hacer cargo la nación. Bueno, porque estamos mal acostumbrados.
0: Exactamente. ¿Mm?
1: Tiramos la piedrita, escondemos la mano, tiramos la piedrita, rompemos el vidrio y después escondemos la mano y después paga la nación. El vidrio roto.
0: Que la nación, ¿qué quiere la nación? Nosotros los laburantes que pagamos impuestos.
1: Exacto.
0: Porque un peso, dos pesos de eso, de esa plata que pagamos nosotros, va para pagar todas esas cuestiones que antes se pagaban para todos lados, se desparramaba plata por todos lados.
1: Exactamente.
0: Porque hay que ser realista.
1: Sí, sí.
0: ¿Por qué el Estado tiene que ser el papá bueno que le da plata a todos sus hijos?
1: Para que despilfarren, ¿no?
0: Laburemos. Sí.
1: Es simple. Vos tenés una deuda, tenés un trabajo, obviamente vas a tener tu sueldo. Bueno, que te des cuenta de tu sueldo hasta que pagues la deuda y listo. Porque tenés que meter a la nación ahí, ¿no?
0: Pero sí.
1: Lo que muchos no entienden, qué sé yo. No, yo lo entiendo de esa forma.
0: Yo también no soy de que me dé plata el Estado.
1: Ni quiero que venga...
0: El Estado, sé que la plata del Estado es de la gente.
1: Exacto. ¿Por qué tenemos que ir a buscar ahí? Pero bueno, muchos no entienden.
0: Si me da plata el Estado, tiene que ser porque estoy haciéndole algún laburo,
1: algo que se justifique, ¿no?
0: Claro.
1: No, por así. Bueno, es una mala costumbre y bueno, va a costar desarraigarla, ¿no? Es así. Así que bueno. Pero la cuestión es que el precio es raro, ¿no?
0: O sea, raro.
1: Tiene métodos raros. El tipo cuando hay guerra, el tipo orando ahí en el muro de los Lametas, no le interesa nada. Debe ser el único presidente que va por esos lados, ¿no? No le importa nada, ¿no? Rarísimo.
0: Y se la agarra con cualquiera. Ah, los agarra al vuelo.
1: Sí, no necesita.
0: Le dice de todo, no le importa nada. Con Lula estaba bastante enojado.
1: Y ya, sí,
0: anoche bueno, en la entrevista esa con Majul también. Le dijo de todo a Lula. Y bueno, y Lula, no sé qué le. Ya le contesta a Lula también, le dice.
1: Sí, pero es mesurado. Lo que dice Lula es mesurado, porque claro, es otra cuestión, ¿no? Este no tiene problema.
0: Dice, ¿cómo es que dice? Dice que él es de malas formas o formas desagradables, que serían las formas como él se dirige, ¿no? Y dice, ¿pero qué prefieren? Dice, ¿un tipo con buenas formas y choro, dice, o un tipo con malas formas y honesto? Diciendo como él, supuestamente es él.
1: Claro, y ahí entramos entre...
0: Y ahí entra todo.
1: Entre la noche y el día y la noche, ¿no? Porque, ¿con qué te quedas? ¿Con la noche o con el día?
0: Claro. Después. La cuestión es que...
1: Y yo sacaría el tipo que tenga buenos modales, le sacaría lo de choro, le pondría al que tiene mal, le sacaría al que tiene malos modales, que no es choro, y lo pondría ahí y ya armo un prototipo más o menos.
0: Dice, ¿Y qué dice Cachorro? Y yo me quedo con Villarroel, dice Cachorro.
1: Los artículos, ¿sabes con qué te quedas vos? Con los artículos que escribí el periodista que se llamaba Sergio Villarroel.
0: Con eso
1: pues queda vos.
0: Míralo vos.
1: Ay, lo tenés.
0: ¿Cómo se viste cuando va a los lugares así? Dice, pintorescos ponchitos, sombrerito, qué bien que le queda.
1: Sí, exacto.
0: Bueno, Cachorro, sabía que sos admirador de Villarroel. Qué grande.
1: Y si vos te vas a la biografía de la Villarroel, ahí te va a decir que nunca se le conoció un
0: marido.
1: Un novio, no, ni siquiera un novio. Rumores ha habido, pero nunca se,
0: nunca, o sea, se vio.
1: Nunca se vio ni nunca se constató. Se constató que tiene novio, ¿no? Así que bueno, no sé. Es una vida privada que tiene, bueno, muy.
0: Y es media rara también.
1: Y si estaba al lado de Milei, porque es media rara.
0: Sí, media rara.
1: Media rara.
0: Así que no sé.
1: sea cachorro. Quédate donde estás, cachorro.
0: No sé, cachorro.
1: Quédate ahí nomás.
0: Sí, sí, yo creo.
1: Porque detrás de lo lindo, ¿viste? Detrás de la piel de cordero te puede aparecer un lobo. No sé por qué te estoy diciendo, ¿eh?
0: Sí, sí, estoy diciendo. No vaya a ser que esta, por ser una ovejita, sea una lobby.
1: Sí, una sí, sí.
0: Una lobby encubierta.
1: Claro, exacto.
0: Guarda, sí, me guarda cachurta, ¿eh?
1: Sí, sí.
0: Te
1: sí
0: va a comer lo, la loba.
1: Sí, sí, este sí, en este caso.
0: Dios mío, qué
1: no, así que después te vayamos a ver con un taco alto, así.
0: No.
1: Sí, quédate donde está. No sé por qué te digo, ¿eh?
0: Son regalos de Villarroel. Sí. Carterita roja, media, sí, media espalda.
1: No. No. Unos aros bien grandototes en las la orejas. No, déjalo.
0: No.
1: Ahí sí, Fabio. Si me estás escuchando, Fabio de Leonel, ¿qué te parecería el cachorro estar así con eso? Se te va a caer un ídolo, Fabio. Yo sé por qué te digo.
0: Fabio lo recibe con los brazos abiertos.
1: No sé. No
0: la
1: sé,
0: gente no. PSP. No, no, no tienen problema, ¿eh?
1: ¿Qué te parece la chica de PSP que les aparezca así el pay, ¿eh?
0: Sí, en cualquier
1: miren que, miren que ya para el día de los enamorados una vez se disfrazó. No le cuesta ese poller, ¿eh?
0: El gran Cupido. El gran Cupido.
1: La pero era fiero el desgraciado, ¿no? Continúo. Yo sé que después de esto
0: con la... decirle que es más lindo apretarse el dedo con la puerta que mirar la cachuta de Cupido.
1: No, deprimente, no. Tremendo. Qué bárbaro, no lo que puede. A veces,
0: no. No, tremendo. Tremendo, diría. Buenísimo.
1: Después la catarata de insultos que vamos a recibir, no,
0: ya, ya está preparando toda la artillería de cachorta.
1: Me imagino.
0: Me las van a pagar, dice. Me las van a pagar, dice. Pero no importa. Yo me quedo con Villarroel igual.
1: Bueno, dale, quedado. Será una victoria, dice.
0: Bueno, bueno. Será la victoria.
1: Será la victoria, entonces, bueno, ponemos.
0: La Vicky. Vamos con la Vicky.
1: Mientras el pastor Daniel me sigue saludando.
0: Escucha. Ah, sigue, sí, sigue. Sí, el sí, pastor sí, está, sí, está sí, full,
1: sí,
0: el pastor.
1: Sigue saludando. Sí.
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1: Me gusta esa voz.
2: Conducido por Manuel Godoy, amigazo. 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
0: Bueno, se ligó la audiencia también el saludo. Sí, está bien, está muy bien. Qué grande. Esa voz de locutor. Oh, saludos.
1: Es una copia de Sandro, una copia fiel.
0: Sí. Ay, Rosa, Rosa, no, tan maravillosa. Muy no, blanca, sí, diosa.
1: Sí, yo lo tenía por acá, a ver si lo busco en otro lado, porque saluda a gente de las albahacas.
0: Ah, también. Sí, saludo sí, para sí, gente sí. La, saludamos bueno. A la gente de las albahacas que nos sí, escucha por
1: sí.
0: Internet.
1: Exactamente, que tenemos audiencia ahí. Sí.
0: Sí, señor.
1: A ver si lo tengo por aquí. Ande, saludo al amigo ahí, remisero de las albahacas también. Y ahí es un cachitín de como yo te amo, ¿no? A ver si lo tengo por aquí.
0: Ah, mire usted.
1: Ah, ¿qué tal, eh?
0: Uy, le mandó el chivo.
1: Y escucha.
0: Wow. Genio. Ídolo.
1: Humille, maestro.
0: Qué grande, qué impresionante.
1: Nosotros tenemos todo acá, ¿no? Sí, sí. Ahí está, ¿vio?
0: No, no, no, sí.
1: Con publicidad incluida el tipo, ¿vio? Sí. ¿Qué me dice?
0: Tremendo.
1: Realmente.
0: Sí, señor.
1: Estos personajes que aparecen por ahí, ¿eh?
3: Pensar en que ha de concluir el drama singular.
0: Ese, como yo te amo.
1: Claro, sí.
0: Qué operador que tenemos acá también.
1: Claro, bueno, una copia fiel. Es una copia fiel.
0: Sí, señor, igual, igualito.
1: Casi igual, diría.
3: Mientras en realidad se agita la pasión.
0: ¿Qué tal?
3: Como el del corazón.

0: Este tema se llama Yo te amo, ¿no?
1: Algo sí. Así.
0: El otro
1: sí,
0: sí. Es Como yo te amo, ¿no?
1: Ah, que claro.
0: Popularizar a Jean Carlos cuando.
1: Claro,
0: el primer CD como solista que sí. Se separa de Trulala, graba Como yo te amo, versión cuarteto merengue, ¿sí? ¿No? Cuar merengue.
1: Exactamente.
0: Que es un tema, lo original es de Rafael, lo hace el cantante español Rafael. ¿No? Ah, es un clásico.
1: Acá está el clásico.
2: Rosa, rosa tan maravillosa como blanca diosa como.
1: Bueno, rosa, rosa tan maravillosa. Bueno, con esto nos vamos a ir a la pausa escuchando al queridísimo Sandro por las chicas. No, Cachur tal parecido a mí. Nada, no, que.
0: Sí, sí. Muy parecido.
1: No tendría que decir Rosa, ahí tendría que decir Vicky. Y sí, Victoria. Ah, se ha quedado enganchado con la Vicky. Con la Vicky Ruel, Villarruel. Sí, con la Vicky Villarruel. Dios mío. Bueno, ahí da para todo, ¿eh?
0: Claro, debe ser la vicepresidenta que va a pasar todo este periodo. Y nunca, no sé, no se destacó por nada.
1: No, o
0: sea, salvo
1: no,
0: ser la presidenta del Senado.
1: Nada más.
0: Ahí, ¿no? Nada más
1: sí,
0: que
1: sí,
0: eso,
1: sí.
0: ¿No?
1: Poh. Te manda salud, Karina, Cachorro. Karina, mira. Sí. La Cari te manda saludos. La hermana del preso.
0: Pero es tan el grado de desfrenestramiento que tiene la gente. Por llamar a la gente, ¿no? Porque, entre comillas, ¿no? Pero han llegado a decir que hasta. Es la pareja de Mire, la misma hermana.
1: Sí.
0: No, esas cosas así desagradables.
1: Pero son todos inventos.
0: Sí, sí, sí. Pero
1: no saben qué inventar.
0: No, no, pero pues, si vos te metés a X, qué manera de defenestrar.
1: Sí. Ah. Bueno, y al mismísimo Mire, es un grado terrible.
0: Sí, sí, no, pero ya se van. Ya
1: se
0: pasan.
1: Van por el pasto.
0: Sí, terrible, sí, man. Sí. No, no, no.
1: Qué sé yo, si ahora no creo que haya una cosa así. Pero,
0: nah. Pero lo hacen así, sí.
1: Tremendo.
0: Sí, sí, sí.
1: Más tiene. Que la tecnología se los deja hacer, se claro, les sí. Permite hacer.
0: Sí, hoy no es de tu agrado un cantante y le pones mil cosas, ¿no?
1: Y lo tirás a la lona. Abajo,
0: claro, exacto.
1: Qué bárbaro, ¿no? Pero bueno, ahí está. Escuchamos a Rosa Rosa. Para todas las Rosas de Alpa Corral que son seguidoras de Sandro, les mandamos desde aquí a Sandro cuando. Ponía este tema en el tapete, digamos, allá bien arriba y era un éxito en todos lados, ¿no? Rosa, rosa.

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0: Bueno, muy bien, muchas gracias, Julito Ávila, que nos alcanzó por acá el afiche que tiene que ver con la Gran Peña Folclórica y Baile que estábamos anunciando hace un ratito. Esta peña va a ser el día sábado 15 a partir de las 20 en el Polideportivo, así que los esperamos por ahí. Entonces, las anticipadas salen 5.000 pesos, es decir, la entrada, y en boletería van a salir 7.000, así que las pueden conseguir, hacer las reservas llamando a este número 338-5-143-945 y el 358-5-132-426. 338-5-143-945 o 358-5-132-426. Los teléfonos para reservar las entradas. Recuerden que una peña muy linda, va a estar Mario Alberto Casola con su recital y su grupo, y el gran cierre bailable con Rubén Quiroga y su ritmo para bailarse todo, ¿eh? Además, el ballet Granja Folk de Río Cuarto, el dúo Cuer Aike y la voz joven de el folclore ahí, Paloma, así que no se lo pierdan. Organiza Centro de Jubilados y Pensionados de Alpacorral. Aproveche para colaborar con nuestros jubilados, porque se pone muy, pero muy bueno, ¿eh? Manuel, más del mundo del deporte.
1: Hablamos de la Primera Nacional. Temperley perdió con Gimnasia y Tiro y no pudo seguir acercándose a la punta de la Primera Nacional 2026. El gasolero permanece escolta en el grupo B con 37 unidades. Temperley cortó una racha de 9 partidos invicto y cayó por 2-1 ante Gimnasia y Tiro de Salta en el estadio Alfredo Beranger por la tercera fecha de la zona B de la Primera Nacional 2026. La visita se impuso con goles del delantero Lautaro Gordillo y del defensor Manuel Guanini, mientras que el experimentado atacante Gabriel Auche marcó el único descuento para el equipo de Temperley, para el gasolero entonces. El elenco conducido por el entrenador Nicolás Domingo, en su primera experiencia como DT, continúa como escolta de la zona B con 37 puntos y a 4 de la punta. Por su parte, Gimnasia y Tiro llegó al séptimo puesto y volvió a la zona de clasificación al torneo reducido con 31 unidades. El elenco conducido por... Bueno, ahí está. Entonces, bueno, otros resultados también. Almirante Brown, por ejemplo, venció 2-0 a Racing de Córdoba. Y Atlanta sufrió su cuarta derrota en los últimos 5 partidos al caer por 4-2 con Deportivo Maipú como visitante. Bien, ahí está entonces lo que va dejando la Primera Nacional en este caso. Entonces, con los equipos que ya pugnan por entrar al reducido final y por aquellos que quieren ser campeones, o que quiere ser el equipo que sale campeón para tener el acceso directo, ¿no? Ascenso directo a la primera división del fútbol argentino. Eso es lo que quería decir. Después los otros entran a un reducido final de donde sale el segundo ascendido a la primera división del fútbol argentino entonces.
0: Muy bien, las 12:04, vamos en busca de la segunda parte del horóscopo, los segundos 6 signos del horóscopo, porque si no, Cachurta le da una ACV en las costas del Paraná.
1: Bueno, no lo permite, ¿no? ¿No sabes, Cachurta, cómo me estabas preguntando de Patronato? No tengo los resultados de ayer, acá de la Primera Nacional, pero Patronato jugó el sábado, si no me equivoco, y no lo tengo, creo que... Te lo voy a buscar después.
0: Ya va a salir. Sí, sí. Ya lo vamos a tener.
1: Sí, exacto.
0: Para los seguidores de Patronato.
1: Sí, exacto, ¿no?
0: 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Bueno, ¿qué le predice las conexiones?
1: Sí.
0: No sé, será cierto. Así que bueno. Ahí vamos entonces, los segundos 6 signos del horóscopo, en la voz y lectura de Manuel Godoy y la producción del gran Pai Cachurta.
1: Son rarísimas las conexiones del Pai Cachurta. Acá me figura como que no tengo internet, sin acceso a internet, sin embargo yo tengo internet.
0: Y hay internet, bueno. No, sí. Y está camuflado, para que vean que no, acabo para que pone, nadie sepa, mira, que está conectado.
1: Sin acceso a internet, te dice. Y sin embargo, entra a cualquier página. Bueno, es raro esto. Son raros. Dios mío. ¿Qué? ¿Qué anda un duendecito haciendo travesura? Me pone.
0: Para mí que sí.
1: En la mascota que tenemos ahí. La pone con la bandera de España y todo. Y bueno, ahora figura casi en internet. Sin embargo, tengo internet.
0: Bueno, tiene un duende que lo anda.
1: Sí, realmente, ¿no? Bueno, vamos a ir entonces en busca de los segundos seis signos. Hablamos de Libra. Para la gente de Libra le depara lo siguiente. Hoy deberás enfrentar serios retrasos durante la jornada de hoy debido a situaciones enteramente fuera de tu control. Bueno, ahí está, ¿no? En amor, las características que en un momento te enamoraron de tu pareja actual se han vuelto un problema. Busca dialogar con ella. En riqueza, que tus avances modestos no te lleven a la desesperación. Todo lo que vale lleva un tiempo de gestación. Tienes que tener paciencia. En bienestar, aprovecha cada oportunidad que tengas de alimentar tu confianza y autoestima. En lo que a la conquista se refiere, asegúrate de no romper corazones, ¿eh? Ahí está entonces lo que le depara a la gente de Libra. Pasamos al próximo signo y hablamos de lo que le depara a la gente nativa de Escorpio. Tu necesidad de tener todo bajo control te está comenzando a hacer actuar como un tonto. Acepta que solo eres un ser humano. En amor deberás despojarte completamente de todo tipo de inmadurez si pretendes que el amor de tu vida no pase de largo. En riqueza sufrirás de una repentina dificultad para concentrarte a nivel laboral. No debes desesperar, procura avanzar despacio. En bienestar, la sabiduría proviene exclusivamente de la experiencia acumulada y la única manera de alcanzarla reside en aprender de nuestras vivencias. Eso es entonces lo que le depara a la gente de Escorpio en este caso. Pasamos al próximo signo y hablamos de Sagitario. Procura mantener un poco un punto de vista positivo hacia la vida. Las desgracias vendrán a su momento, no pierdas tu tiempo en esperarlas. En amor, la vida pocas veces da segundas oportunidades. Asegúrate de aprovecharla. Cuando se dé en tu vida, no la dejes pasar. En riqueza lograrás un desempeño ejemplar en tus tareas laborales para el día de hoy. Aprovecha al máximo la jornada. En bienestar, no eres la única persona en ser apresada por la miseria o la soledad. Estas forman parte de la vida de todos. Está en ti el poder recuperarte. Eso es entonces lo que le depara a la gente de Sagitario en este caso. Pasamos al próximo signo y hablamos de Capricornio. Para la gente de Capricornio nos dice lo siguiente. Ciertos replanteos circularán durante tu mente en la jornada de hoy. Casi todos representan cambios positivos. Escúchalos. En amor, busca demostrar el amor que sientes por tu pareja más activamente. Jornada apropiada para elegir obsequios para ella. En riqueza, no te impacientes, adquirirás los conocimientos necesarios para brillar en tu trabajo. A su tiempo, baja las revoluciones. En bienestar, no te permita ser objeto de manipulaciones o juegos mentales. Mantén claras tus habilidades y permanece seguro de ti mismo. No dejes que te alteren. Ahí está entonces lo que le depara a la gente de Capricornio. Pasamos al siguiente signo y hablamos de lo que le depara a la gente nativa de Acuario. El cambio de la luna traerá la buena fortuna a tu puerta. Te sentirás más sensibilizado e intuitivo en tus decisiones. En amor, desgraciadamente, te tocará cargar con las culpas de las relaciones anteriores de tu pareja. Necesitarás hablarlo en profundidad. En riqueza, no olvides que muchas veces cuenta más la inteligencia para negociar que el poder adquisitivo que posees. En bienestar, cumple aquellos compromisos en los que te veas involucrado a rajatabla. La puntualidad es síntoma de seriedad y será un punto a tu favor. Eso es lo que le depara entonces a la gente de Acuario. Y finalizamos nuestro recorrido por estos segundos seis signos del horóscopo, como no puede ser de otra manera, hablando de Piscis. Hoy buscarás estar rodeado de tus afectos, lograrás entender las razones para tus falencias laborales. En amor, recibirás el amor tal como llegue, sin pedir nada a cambio de tu cariño. Te mostrarás indulgente en cada aspecto. En riqueza, necesitarás invertir más tiempo en mejorar y ampliar tus conocimientos si pretendes triunfar en tu medio, en este caso, ¿no? Y en bienestar, las palabras pueden llegar a ser un arma poderosa si sabes cómo emplearlas. Juega tus cartas de manera astuta y triunfarás por sobre el resto, ¿no? Bueno, ahí está. Eso es lo que le depara a la gente de Piscis en este caso. Y así le hemos dado lectura a la segunda parte y hemos completado el horóscopo en el día de hoy entonces, ¿eh? Era una jornada que está tranqui por aquí por el Pacorral, con un día que, bueno, tiene una temperatura agradable a esta hora, con solcito también por ahí, bueno, algunas nubes dando vueltas, pero el sol está presente, ¿no? y nos vamos encaminando para los 18 grados en este momento. 17 grados 9 décimas tenemos en este momento por aquí por Alpa Corral en cuanto a datos del tiempo. Bueno, la humedad relativa en el ambiente es del 65%. El viento sería del sector este, pero ha bajado la rotación. 4 kilómetros la hora está marcando por aquí. La presión atmosférica es de 1014 decimal 6 hectopascales. La visibilidad es normal. Bueno, y cada vez los días se van alargando más. La salida del sol se produce a las 8 y 7 minutos de la mañana y el atardecer se produce a las 18 y 43. Así que bueno, ahí está también. Bueno, la salida de la luna, sí, sería, ¿no? La puesta de la luna es a las 10.41. La salida de la luna es a las 23.50. Recordemos que ahora está en modo menguante, ¿no? Entonces, exacto, ahí está.
0: Sí, sí.
1: Pero bueno, ya en cuanto a los días ya se nota que le hemos ganado varios minutos a lo que es el día más corto, ¿no? A cuando es lo más corto, llega a salir el sol a las 8 y 23, mientras que ahora sale a las 8 y 7 minutos.
0: Pero muy bien, perfecto. Entonces, bueno, le mandamos un saludo grande a los amigos allá que nos escuchan en Cava, ahí por debe ser en los alrededores de Buenos
1: en
0: Aires.
1: En la ciudad autónoma de Buenos Aires.
0: Sí, señores. Mientras están trabajando, nos escuchan vía internet. Dice que nos estaba escuchando que hablábamos de que, bueno, no hay acceso a internet, pero ahí estamos saliendo bien. Dice, no toquen nada. Que nos están escuchando muy bien, así que le mandamos un abrazo enorme. Gracias por estar.
1: Está funcionando todo. Es que el iconito que yo tengo acá me figura como que no tengo acceso a internet en la compu, pero
0: sin embargo anda todo bien.
1: No, porque una compu rara, ¿viste? Está camuflada. Entonces,
0: exacto.
1: Espero que venga alguien por ahí y diga, no tiene acceso a internet, entonces no la toco nada. La
0: claro, no hago nada en la compu. Entonces,
1: ahí está. ¿Bien?
0: Pero tenemos esas trampitas.
1: Esa, está. Anda, sabe por qué se puso ahí, pero bueno, está bien eso.
0: Tiene que estar.
1: Sí, sí.
0: Mientras funcione bien, no digamos nada.
1: Claro que sí, exacto.
0: Dijo el paisano. Así sí, que bueno. Sí, sí. Saludo ahí al amigo Mario Cafo y el otro muchacho que no recuerdo bien el nombre, que se hace llamar Lucio Pirri.
1: Ajá. Sí, señor.
0: El gran Lucio Pirri.
1: Ahí está.
0: Saluditos, muchachos, que la pasen bonito. Gracias por estar. Y acompañarnos, ¿no?
1: Claro,
0: allá
1: sí,
0: por el lado supuesto, de Cava, sí. también la ciudad de Buenos Aires, en la capital, también nos escuchan en una oficina, bueno, y en otros lugares, en los distintos lugares donde podemos llegar con internet. Y acá, por supuesto, en el 88.9 del dial, estamos allí entonces, ¿eh? Y las líneas de comunicación 3584-390-490, podés mandarnos un WhatsApp, lo que quieras, y tenemos el mail, que es el fmalpacorral@hotmail.com. Muy bien, si le parece vamos buscando música,
1: un poquito de música.
0: Ya en el mediodía, buscando ya para el lado de la cocina, muchos.
1: Muy bien, después le voy a estar hablando de las tres multas que deberá pagar River tras la derrota ante Rosario Central.
0: Encima.
1: Sí.
0: Hay que tienen que pagar las gallinas.
1: Exacto.
0: Bueno, pero son millonarios.
1: El mote lo tienen, no sé si habrá efectivo o no, pero bueno, el mote está ahí, o sea, la puta.
0: Claro, exacto. Le vamos a preguntar al amigo la motita.
1: Ah, sí, señor. Sí, sí. Bueno.
0: Al hincha inquebrantable de River.
1: Sí, sí, que en estos días ando medio pachucho, ¿no?
0: Sí, no sé qué le anda pasando.
1: Sí, no, es un problemita en una base.
0: Tiene un inconveniente.
1: Un inconveniente en uno de sus pies, ¿no?
0: Ah, así que bueno, anda medio rengo.
1: Sí, sí, sí, anda medio con problemas, ¿no?
0: Sí, así bueno. Que bueno, ¿eh? Muy bien, vamos con Desacatados.

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Bueno, la LBC con Damián Córdoba y Me Pongo Loco, Me Enamoré y así sucesivamente. Música que sonaba por aquí enganchaditos. Música de Córdoba, el cuarteto Córdoba.

0: juicio por la muerte de Alexis, la querella habló de indicios contundentes, dijeron. Entonces, bueno, la querella sostuvo que la prueba es contundente y apuntó contra Alberto Andrés Manara en el juicio por la muerte de Alexis Clavora. En el marco del juicio por la muerte de Alexis Clavora, el abogado querellante Carlos Torres expresó las expectativas de la familia y sostuvo que la evidencia reunida durante la investigación permite vincular al imputado Alberto Andrés Manara con el hecho. Juicio por la muerte de Alexis, bueno, lo comentamos recién, AGD denunció incumplimiento de la ley de financiamiento universitario. Bueno, en el marco de las protestas que se desarrollan en el día de hoy con respecto al paro y demás, el secretario general de AGD sostuvo y cuestionó la situación salarial de los docentes universitarios y aseguró que el sector continuará con las medidas de protesta ante lo que consideró un incumplimiento del gobierno nacional. En materia educativa, el dirigente gremial reclamó el adelantamiento de la paritaria y sostuvo que el gobierno estaría incumpliendo con las disposiciones judiciales vigentes. Manuel.
1: Muy bien, entonces, bueno, las tres multas que deberá pagar River Plate tras la derrota ante Rosario Central. La dirigencia determinó que ni el cuerpo técnico de Eduardo Caudet ni los futbolistas realizarán declaraciones oficiales tras el partido ante Rosario Central en el Monumental. Bueno, esto ya se estira también. Le pasó a Boca la otra vez en Chile, ¿no? River sumó su quinta derrota consecutiva en torneos de AFA y tendrá que hacerse cargo de varias multas económicas debido a la decisión que optó el club en la previa del encuentro al prohibir el contacto de sus protagonistas, es decir, cuerpo técnico y jugadores, con los medios de comunicación de manera total. Bueno, la restricción impuesta por la dirigencia de Di Carlo abarcó desde los diálogos pautados en lo que tiene que ver antes del partido, hasta los testimonios posteriores sobre el campo de juego, las zonas mixtas y la tradicional conferencia de prensa del director técnico. Esta determinación de aislar al plantel en un momento de marcado de descontento de la parcialidad millonaria derivará de forma directa en la aplicación de tres penalidades financieras consecutivas por parte de los organismos que regulan la Liga Profesional de Fútbol. Las multas que va a recibir River por no hablar con la prensa. Primera multa, la inasistencia de Eduardo Caudet a la sala de conferencia del Estadio Monumental conlleva una sanción equivalente al costo bruto de 250 localidades generales de acceso al sector popular. La segunda multa, la no designación de un futbolista para atender las transmisiones oficiales en la previa del partido, le costará un equivalente de 100 entradas generales. Y la tercera multa, la falta de declaraciones de los jugadores tanto en el campo de juego como en la zona mixta, una vez terminado el partido con los medios presentes, tendrá un valor de 200 boletos generales. En resumen, son 550 entradas, ¿no? Pero hay que ver que son de diferentes lugares del estadio, entonces tienen un precio que es variable, ¿no? Eso es más o menos la multa, las tres multas que tiene que pagar River Plate, que no le hace mucho, ¿no? Pero bueno, son multas que deberían ser evitables, ¿no? Pero bueno, allá ellos con la forma de pensar, por ahí no quieren que los jugadores hablen con la prensa, por algo será, ¿no? Así que bueno, eso es lo que se vive en River, un clima bastante pesado, denso, ¿no? Por ahí, a raíz de lo que se vive con los malos resultados de River, que esto es un récord, digamos, un récord negativo que sí viene desde el año 1911, hace que River no arrancaba así en un torneo nucleado en la AFA.
0: Realmente, qué lástima, ¿no? Pero son nuestros equipos de fútbol, altos referentes, por cierto, ¿no? Y que, bueno, estén pasando por estas situaciones, digo, y estén porque Boca no está muy lejos tampoco, no anda muy demasiado como tendría que ser, ¿no?
1: Sí, realmente. Bueno, y el que saca a relucir esos errores que por ahora le va poniendo paño frío es el mismo director técnico de Boca, donde dijo en la conferencia de prensa, dijo, cometemos errores muy tontos. El Vasco lamentó que el CNI no haya podido sostener la ventaja y aseguró que las fallas puntuales terminan condicionando el desarrollo de los partidos. Bueno, ayer contra Newell, el primer tiempo lo jugó más o menos, ¿no? A pesar que iba perdiendo 2-1, pero en el segundo tiempo arranca Boca como ido del partido, como en otra cosa, como dormido, ¿no? Como desconcentrado, y eso hace que, bueno, caigan esos bajones, bueno, y el equipo contrario no le va a perdonar, es obvio, ¿no? No mantiene el mismo, en la misma forma durante todo el partido. Tiene esos bajones por ahí, como que no le da importancia a un lateral, siendo que de un lateral te pueden hacer un gol de cualquier lado. Exacto, y eso es lo que sí, le pasa. Sí. Son uno o dos errores y se pagan caros, ¿no? Te derrumban todo el castillo que construiste durante todo el partido. Esos son los errores que tiene Boca, ¿no? Pero bueno, habrá que ver. Todavía estamos en el comienzo del torneo, pero bueno, se echa a ver que esto va a demandar un tiempo para que los 12 equipos puedan levantar cabeza, sobre todo ganar. Lo que le hace falta a River es ganar, y la Boca igual. Entonces, ganando por la mínimo como sea, me vas acomodando los tantos y después vas sacando el barco a flote, si no, esto va de mal en peor, ¿no? Bueno, River llama la atención que esté último en su zona con 0 puntos, ¿no? Eso da fe de que no se está trabajando bien ni nada por el estilo. Y cuando la gente comienza a silbar al técnico y todo lo demás, es señal que hay disconformidad y hay cuestiones que son internas dentro de la misma institución.
0: Realmente. Bueno, decimos una vez más, la rifa de que salió, o sea, los números que salieron ganadores en el sorteo que realizó el Centro de Jubilados y Pensionados de Alpacorral, como estaba previsto, el viernes por la noche se hizo el sorteo por Lotería Nacional Nocturna, y el único número que salió dentro de los números que se sortearon en la lotería fue el 109, que fue para Noemí Babastro, si no me equivoco. Y los otros números se hicieron por decisión en conjunto, en común acuerdo de la comisión, hicieron el sorteo para que los otros no quedaran vacantes los números, sino no iba a haber premios. El segundo premio fue el 028, Rocío Reinaudo debe ser, o algo así. El 009, Juan Esposetti. El 114 para Federico Zavala. El 145, Elba... ahí está, y el otro Vanessa Arminda, algo así, también tenemos por aquí el 001, el 050 y el 166 fueron el octavo premio. Ahí está entonces los números de lo que fue la rifa de o sorteo del Centro de Jubilados de Alpacorral. ¿Quién trajo el verano?

Karol G y María Becerra, Calor, una hermosa cumbia que disfrutamos allí junto a todos ustedes. Pleno mediodía, 48 minutos pasaron de la hora 12, con algunas nubes el cielo se presenta aquí por Alpa Corral, pero bueno, agradable, está linda la Villa Serrana, en este lunes 3 de agosto del 2026. Próximo a comenzar las fiestas patronales, con fe y esperanza nos preparamos para vivir nuestras fiestas patronales 2026. Del 6 al 15 de agosto, la comunidad de Alpa Corral se reúne para celebrar la novena y fiesta patronal en honor a Nuestra Señora del Tránsito. Bajo el lema María Peregrina de la Esperanza, camina con su pueblo. Compartiremos días de oración, celebraciones, procesiones y encuentro para vivir la fe en comunidad. Desde... ahí están las imágenes con todo el programa, ¿no? También subido a las redes. Nosotros tenemos el programita por acá también que nos han hecho llegar. Gracias a la gente de Nuestra Señora del Tránsito de Alpa Corral. Madre de Ternura, acompaña nuestro caminar. Novena y fiesta patronal en honor a Nuestra Señora del Tránsito Alpa Corral, 6 al 15 de agosto del 2026. Recuerden que para quienes no puedan participar de modo presencial, la celebración de la misa será transmitida por la radio de Alpa Corral, 88.9, Misión Rural también, y con la imagen peregrina de la Virgen del Rosario de Tegua, se va a la Misión Rural. Esto es lo que nos han hecho llegar la gente de la iglesia aquí de Alpa Corral. Y por supuesto el jueves 6 arrancamos, María acá estamos, cuida nuestras vidas, intención rezamos por las personas que viven y trabajan en la zona rural. Rosario a las 18:30, misa a las 19 en el templo. Y el viernes 7, como de costumbre, tenemos la misa de San Cayetano, allá en la gruta de San Cayetano. Rezamos por un trabajo digno para todos y por todos los trabajadores. Fiesta de San Cayetano, 14:30, procesión desde el templo y misa en la gruta en la Unión de los Ríos. Rosario 18:30 y misa a las 19:30 en el templo. Manuel.

0: Muy bien, entonces, bueno, el mediocampista de la selección argentina, Thiago Almada, llegó a un acuerdo con River Plate para confirmarse como nueva incorporación en un mercado de grandes erogaciones. Aún resta que el millonario alcance un acuerdo con el Atlético de Madrid español, que en principio sería de 20 millones de euros por el 50% del pase del talentoso enganche. Así, Almada se convertiría en el octavo refuerzo del equipo que conduce Eduardo Coudet y también podría coincidir con un ex compañero de su paso por Vélez. River también busca un acuerdo con el Olympiacos de Grecia para adquirir al lateral izquierdo Francisco Ortega. En los últimos momentos de un mercado de pases en el que River está haciendo una gran inversión, aunque hasta el momento no le esté dando resultados, Thiago Almada se acerca cada vez más a regresar al fútbol argentino. Acorde a lo trascendido, el volante de 25 años le dio el visto bueno a la oferta recibida por el equipo de la banda roja y se prepara para volver a la Argentina luego de un paso por el Atlético de Madrid en el que no dio la talla.
1: Muy bien, continúa la música por aquí. Entonces, la presencia de Cristian Herrera. Una linda chacarera para compartir, no viene mal. Como el fogón.

0: 12:54, transitando la 88.9. Estamos en este día de hoy, que es el 3 de agosto del 2026, en este lunes, comienzo de la semana, por supuesto. Bueno, llevándoles a todos ustedes lo que sucede en el país y en el mundo. Bueno, están diciendo por aquí que el paro, a ver, bueno, el paro docente del día de hoy, ¿no? Ha tenido su acatamiento, ¿no? Decían un 85% y de un 85 a un 90%, dice. El paro docente en Río Cuarto, la UPC, informó un acatamiento del 85% al 90%. La delegación local de la UPC indicó una alta adhesión al paro docente en todo el departamento Río Cuarto, con impacto en las escuelas. La Unión de Educadores de la Provincia de Córdoba, UPC, Delegación Río Cuarto, informó que el paro docente convocado para este lunes registra hasta el momento un nivel de acatamiento entre el 85 y un 90% en todo el departamento de Río Cuarto. Más del mundo del deporte, Manuel.
1: Muy bien, entonces, bueno, el arquero de la selección de Cabo Verde, Bocinha, desató la locura en Chile, la multitudinaria bienvenida de los hinchas de Colo-Colo. El arquero de 40 años de edad, figura del Mundial 2026 con Cabo Verde y elegido en el 11 ideal del torneo, fue recibido por una multitud de hinchas en el aeropuerto, que corearon su nombre y le pidieron autógrafos. Entonces, Bocinha llegó a Chile y Colo-Colo explotó. El arquero caboverdiano de 40 años, la figura más sorprendente del Mundial 2026 y elegido en el 11 ideal del torneo, aterrizó finalmente en Santiago después de varios días de reprogramaciones e incertidumbre y fue recibido en el aeropuerto por una multitud de hinchas que colmaron las instalaciones con camisetas, regalos y cánticos con su nombre. El gerente deportivo Daniel Morón estuvo presente para darle la bienvenida oficial.
0: Bueno, muy bien. Milei volvió a relativizar el endeudamiento de las familias argentinas, dijo. El presidente admitió que hay gente que no llega a fin de mes, pero aseguró que es mucho menos que la que había cuando llegaron al gobierno. El presidente Javier Milei relativizó este lunes la situación de los argentinos que no llegan a fin de mes y sostuvo que si bien persisten dificultades económicas, el escenario es mucho mejor que el que encontró al asumir su gestión. No somos Suiza, pero estamos mucho mejor. Si hoy hay gente que no llega a fin de mes, pero es mucho menos que lo que había cuando iniciamos el camino. Y había un país al borde del colapso, afirmó el mandatario en declaraciones a Radio Mitre. Consultado sobre las familias que tomaron préstamos para cancelar otras deudas y que ahora enfrentan dificultades para cumplir con los pagos, Milei consideró que se trata de una cuestión entre particulares. Es una transacción entre privados, lo tienen que arreglar entre privados, respondió. Anoche, en una entrevista con La Nación Más, Milei se manifestó en el mismo sentido y hasta con más crudeza. La pregunta es, ¿les pusieron una pistola en la cabeza para hacerlo? Dice, no. Entonces, decir que lo tiene que arreglar el Estado es pasarles la cuenta a todos los demás. Eso me parece que no está bien, dijo. Las declaraciones, en este caso, se producen en un contexto de creciente preocupación por el aumento de la morosidad en los créditos a personas físicas, ya que según datos del Banco Central, actualmente existen 20,9 millones de personas con algún tipo de financiamiento vigente en la Argentina, de las cuales alrededor de 5,8 millones registran atrasos superiores a 90 días. En paralelo, el Banco Nación informó que durante el 2026 refinanció más de 62.000 deudas por un monto superior a los 310.000 millones de pesos mediante su programa de asistencia para clientes con dificultades financieras. ¿Alguna más de deporte?
1: Muy bien, entonces, bueno, así fue el anuncio con el que el Chelsea presentó al Colo Barco. Los Blues presentaron oficialmente al ex jugador de Boca, que llega como una de las grandes figuras del fútbol francés tras una gran experiencia en el Racing de Estrasburgo. Luego de meses de confirmaciones extraoficiales, Chelsea anunció en sus redes sociales el fichaje de Valentín Barco, que llega procedente del Racing de Estrasburgo, francés, a cambio de un monto aún no revelado, pero que sería cercano a los 40 millones de euros. Así que ahí está la nueva incorporación del Chelsea, entonces, que es el Colo Valentín Barco.
0: Muy bien, entonces. Bueno, llegó el Trambus. Es un nuevo vehículo de transporte de pasajeros que comenzó a funcionar en Buenos Aires. Es un colectivo eléctrico que conecta 5 líneas de subte sin pasar por el centro. Esta nueva línea porteña llega hasta Aeroparque y ofrece Wi-Fi y cargadores USB a bordo. Tenés todo arriba de este aparato. La ciudad de Buenos Aires puso en marcha el Trambus, un nuevo sistema de transporte público 100% eléctrico que busca mejorar la conectividad entre el norte y el sur porteño. El servicio identificado como Trambus T1 une Aeroparque con Jorge Newbery y con la estación Sáenz en Nueva Pompeya. Según pudo saber la Agencia Noticias Argentinas, el nuevo corredor cuenta con 71 paradores, una frecuencia estimada de 4 minutos en hora pico y una demanda prevista entre 50.000 y 60.000 pasajeros diarios. Además, permitirá reducir hasta un 40% los tiempos de viaje entre extremos del recorrido. Bueno, ahí está la nueva, el nuevo servicio, ¿no? Las unidades pueden alcanzar una velocidad máxima de 60 kilómetros, circulan por carriles exclusivos y preferenciales, cuentan con la prioridad semafórica y fueron diseñados para ofrecer un servicio más rápido, sustentable y accesible que complete la red de transporte existente. Ahí están, entonces, los Trambus. Manuel.
1: Conmoción en el boxeo, debió ser hospitalizado de urgencia luego de un terrible knockout. Lee Reeves tuvo que ser trasladado inmediatamente a una clínica cercana donde permanece bajo observación constante. El resultado de la pelea entre Gary Cali y Lee Reeves pasó a un segundo plano cuando este último debió ser hospitalizado de urgencia tras ser noqueado en el último asalto de la pelea disputada este fin de semana en el Tercero Arena sería. El golpe dejó al boxeador irlandés de 31 años completamente inconsciente. Bueno, la gravedad de la situación fue evidente y generó la conmoción de todos los presentes, así como la intervención inmediata del cuerpo médico para suministrarle oxígeno antes de trasladarlo inmediatamente en camilla a un hospital local donde permanece internado bajo observación. Bueno, ahí está también lo que tiene que ver con este boxeador. No dice aquí dónde fue la pelea, ¿no? Pero el boxeador es de origen irlandés, entonces que quedó knockout y debió recibir asistencia médica y es más, está internado en observación entonces.

0: Algunos títulos que tienen que ver con las últimas noticias, las últimas novedades que aparecen. Córdoba comenzó el juicio contra el ex legislador Oscar González por el choque fatal en las altas cumbres, como ustedes saben, que trajo problemas a familias que fueron terribles con la fatalidad de lo que sucedió ahí, ¿no? Sigue cerrado el paso fronterizo Cristo Redentor desde Chile, advierten la compleja situación. Por la nieve, miles de camioneros están varados desde hace 20 días y las autoridades argentinas destacaron que por el momento el paso seguirá cerrado hasta nuevo aviso. El paso fronterizo Redentor continúa cerrado y la Confederación de Dueños de Camiones de Chile emitió un comunicado para advertir la compleja situación que atraviesan los trabajadores que desde hace 20 días se encuentran varados. Este lunes, 3 de agosto, desde el gobierno de Mendoza informaron que continuarán cerrados hasta nuevo aviso. El paso fronterizo Cristo Redentor, por las malas condiciones climáticas que azotan la zona desde hace días y que provocó la imagen viral de miles de camiones frenados a la vera de la ruta. Tremendo el episodio, sobre todo por los trabajadores del volante de los camiones que están ahí sin tener ninguna solución para poder cruzar tanto de acá para Chile como de Chile para acá. Manuel, las últimas ya del deporte.
1: Así es, Carlos. En la Liga Regional de Fútbol de Río Cuarto, la sexta fecha de la zona campeonato de la Primera B dejó sorpresas y movimientos en la parte alta, ya que Centro Social de las Higueras empató en su cancha y por primera vez no sumó de a tres, lo que permitió que la tabla se comprima y ahora haya cuatro equipos separados por apenas 4 puntos. El que sigue derecho es Juventud Unida de Coronel Baigorria. En la zona complementación ganó su sexto partido consecutivo y mantuvo los 9 puntos de ventaja sobre San Lorenzo de Bulnes. En la zona campeonato, Centro Social de las Higueras empató 1-1 en su estadio con Correo y Telecomunicaciones. El azulgrana dejó sus primeros puntos en la segunda fase del torneo, aunque logró mantenerse en lo más alto de la tabla. Charrense Fútbol Club se hizo fuerte de local y le ganó 2-1 a Deportivo Río Cuarto, victoria con la que superó en la tabla y se metió en el podio. Esa derrota del Canario también fue aprovechada por Juventud Unida de Río Cuarto, que venció 3-0 a Unión de Olaeta y se convirtió en el nuevo escolta. La jornada se completó con el triunfo de Erlisca de las Vertientes, que en su cancha superó a Alberdi por 1-0 y le arrebató el quinto puesto. Granada de Holber, último en la tabla de posiciones, tuvo fecha libre. En la zona complementación, Juventud Unida de Coronel Baigorria consiguió su sexto triunfo consecutivo desde el arranque de la segunda fase y se mantiene en lo más alto con 9 puntos de ventaja sobre San Lorenzo de Bulnes, que de visitante venció 1-0 a los Incas de Achira. Fusión Fútbol Club empató 2-2 en su visita a Santa Paula de Carnerillo y dejó la condición de escolta. Además fue superado por Talleres de las Acequias, que en Río Cuarto le ganó 2-1 a Rosario Fútbol Club. Deportivo Municipal de Reducción derrotó de visitante a Defensores de Alberdi por la mínima y esquivó el fondo de la tabla que sigue teniendo al DF. Bueno, ahí está un poquito el panorama de la Liga Regional de Fútbol de Río Cuarto en su primera división B en este caso. Muy bien, entonces, ¿qué más tengo por aquí? Bueno, ya lo comentábamos, Atenas comenzó con el pie izquierdo a la fase de campeonato. El Albo tropezó de local por 1-0 ante Villa Mitre de Bahía Blanca en la jornada inaugural de la zona. También está el título por aquí. En otro ámbito, siguiendo con el fútbol, pero en el ámbito femenino, Estudiantes de Río Cuarto deberá revertir la serie en Córdoba. El Celeste cayó 2-1 ante Instituto en el partido de ida de la fase clasificatoria del torneo regional federal amateur femenino. A buscar a domicilio lo que no pudo ser en casa, esa será la misión celeste en su periplo por el certamen nacional organizado por el Consejo Federal del Fútbol Argentino. Estudiantes de Río Cuarto perdió frente a Instituto de Córdoba por 2-1 en el partido de ida correspondiente a la primera ronda del torneo regional federal amateur femenino.
0: Muy bien, perfecto. Entonces vamos en busca de los datos del tiempo una vez más. Vamos a ver qué nos depara para hoy. Está lindo el día, así que bueno, creo que vamos a tener buen tiempo, al menos por hoy y mañana. Ya se aproximan la probabilidad de tormentas y chaparrones, pero más cercano al fin de semana.
1: Es así. Bueno, el epicentro sería el jueves, si no me equivoco, ¿no?
0: Sí,
1: bueno,
0: exactamente. Ya estamos viendo el mapita por acá, se ven bastante poblado el cielo de tormenta.
1: Sí,
0: para
1: sí,
0: el día jueves.
1: Muchas nubes. Entonces, 19 grados de temperatura tenemos en este momento. bueno, cielo nuboso con algunas nubes también por ahí dando vueltas, pero está el sol presente. Tenemos sol, sería un parcial nublado. La humedad relativa en el ambiente es del 64%. El viento sería del sector este en este momento. Sería el viento del sector este a 3 kilómetros la hora, nada más. La presión atmosférica es de 1013 decimal 9 hectopascales. La visibilidad normal. Esos son los datos de último momento que tienen que ver con el tiempo, entonces.
0: Muy bien, para hoy lunes, es decir, para la tarde y para la noche de hoy lunes, mayormente cielo nublado. Buen tiempo. Para mañana martes, 9 de mínima, va a estar templadito a la mañana, mayormente cielo nublado. Para el miércoles, 6 de mínima, máxima de 20, mayormente cielo cubierto. El jueves, 10 de mínima, máxima de 27, mayormente nublado. Lluvias por la tarde-noche. Y el viernes, 6 de mínima, máxima de 20, parcialmente nublado. Esto es lo que dice el Servicio Meteorológico Nacional. Buen tiempo para el sábado y el domingo, pero bastante fresquito, ¿eh? Andarían entre los 3, 4 y 5 grados respectivamente las marcas térmicas. Esto es el domingo 9, ya el lunes 10, al parecer empezaría un poco más de fríos. Esto es lo que se dice en el extendido, pero... No habría presencia de lluvias, de precipitaciones. Muy bien, ya estamos llegando a la parte final. Nos queda el bloque con los títulos de la economía y del ámbito internacional. Y ya vamos a ir en busca del cierre de nuestro programa. Ya llegó Marga Larza con un día perfecto. Manuel, desearle que siga muy bien el resto del día. Y bueno, encontrarnos nuevamente mañana. Gustosos aquí de compartir con nuestra audiencia todo lo del mundo del deporte.
1: Agradecerte a vos, Carlos. Nos reencontramos, si Dios así lo quiere, mañana con toda la información deportiva. Recuerden que hoy hay partidos que pertenecen a la tercera fecha del clausura. Entonces, algunos partidos importantes, bueno, que sobresalen, como el partido que van a jugar Vélez contra Independiente. Duelo de invictos, Entonces, pero la actividad comienza a las 16:45, entonces, y bueno, tenemos durante la tarde los partidos que van a formar parte de la culminación de la tercera fecha del torneo de primera división. Así que renovamos la propuesta, Carlos, para encontrarnos mañana después de la hora 9 con toda la información deportiva, entonces.
0: Pero como no, Manuel, muchas gracias. Gracias por toda la tarea durante el fin de semana aquí por la radio y... una vez más, gracias por toda la información deportiva, una reseña completísima hemos tenido durante la mañana. Hasta mañana, si Dios quiere.
1: Muchísimas gracias, Carlos. El saludo para toda la audiencia. Hasta mañana.

Bien, amigas y amigos, estamos llegando prácticamente al final de nuestro encuentro del día de hoy en la 889. Sí, señor, aquí en esto que es la mañana de la radio y este Sonidos del Valle del día de hoy. Vamos a ir en busca de los títulos de la economía. No somos Suiza, pero Milei volvió a relativizar el endeudamiento de las familias argentinas. Lo decíamos hace un ratito, el presidente admitió que hay gente que no llega a fin de mes, pero aseguró que es mucho menos que la que había cuando llegaron al gobierno. ¿Qué dijo Cavallo sobre el proyecto de Milei para reformar la Carta Orgánica del Banco Central? Habría estado diciendo el experto economista. El presidente envió la semana pasada la iniciativa al Congreso tras una condena nacional. El exministro de Economía, Domingo Cavallo, apoyó la reforma de la Carta Orgánica del Banco Central y destacó que contiene dos modificaciones importantes que recrean con muy prolijas precisiones que no estaban en el pasado. La aprobada en 1992. Según el ex funcionario, los ejes centrales son que el objetivo excluyente de la política monetaria debe ser la defensa del valor del peso y que se prohíbe el financiamiento monetario del déficit fiscal. Las transferencias a provincias subieron un 7,5% en julio. Las razones y los gobernadores más beneficiados en esta cuestión también, ¿no? No obstante, en el año ceden 1,3% de acuerdo a datos de consultoras privadas. El giro de fondos por coparticipación a las provincias cortó la tendencia negativa del mes previo, aunque el balance de los primeros 7 meses del año todavía acumula una pérdida real del 1,3%. Pese a la cosecha récord, el campo liquidó menos. Los detalles del informe: el ingreso de dólares por vía del sector agropecuario alcanzó a 16.297 millones en estos 7 meses del 2026. ANSES confirmó el calendario de pagos de agosto del 2026, cuándo cobran y qué cobran los jubilados, las AUCH, la SWAP y la UE y el PNC. El patentamiento de autos cayó un 30,6% interanual en julio y concesionarias piden incentivos fiscales. La venta de motos 0 kilómetros creció el 30,4% en julio y superó las 500.000 unidades en lo que va del año. Milei, íbamos camino de ser Cuba con escala en Venezuela, dijo. El gobierno espera recibir un buen dato de recaudación, que dice el informe de una prestigiosa consultora al respecto. Bueno, ¿qué otra cosa más? Bueno, estos son algunos de los títulos. A ver qué dice el dólar. ¿Está el dólar? ¿Está el precio del dólar o no está el precio del dólar? Hoy parece que no está el precio del dólar en esta cuestión. Bueno, Arca reglamentó la exportación postal comercial sin límite de valor. Hay que tener algunos requisitos allí también. Bueno, hay noticias argentinas, no publicó nada sobre el dólar, ni mucho menos, ¿no? Así que parece ser que no estaría disponible esa información, al menos aquí en el sitio de noticias argentinas. Buscamos los títulos internacionales. El gobierno de Marruecos se pronunció sobre la crisis migratoria. ¿Qué dice el comunicado? El Ministerio del Interior marroquí indicó que son aproximadamente 42.000 los migrantes que intentaron cruzar a España a través de Ceuta y Melilla. Un sismo de magnitud 5,7 sacudió el centro del Perú sin víctimas ni daños materiales.
Cuba, una falla en la red eléctrica dejó a oscuras a toda la isla. Irán ejecutó a dos hombres condenados por colaborar con las inteligencias de Israel. Trump asegura que este lunes se retomará el diálogo con Irán tras frenar una ofensiva militar. Incendio en el buque Mutiara Santosa II deja 5 muertos y 41 desaparecidos en el mar de Java. Los países de la OPEP más acuerdan mantener el aumento de la producción de petróleo en septiembre. El ultraderechista Abascal dice que el ingreso de marroquíes en Ceuta y Melilla es una invasión. China advierte que la ambición nuclear de Japón es una línea roja que jamás debe cruzarse. En plena tensión con Milei, Xi Jinping le aseguró a Lula que China fortalecerá su relación con Brasil. Panameños disfrutaron de la mini feria organizada por la Embajada de China. Yangshan marcó un récord de calor histórico en Corea del Sur con 42,5 grados. Lula irá por su cuarto mandato. El PT oficializó su candidatura para las elecciones presidenciales de Brasil. El presidente brasileño fue proclamado como candidato para las comicios de octubre, donde buscará la reelección junto a Geraldo Alckmin como vicepresidente. El Papa León XIV expresó su preocupación por la crisis migratoria en Ceuta. España instala una barrera flotante en Ceuta y la Unión Europea convoca una reunión de emergencia por la crisis migratoria. Señoras y señores, así hemos dado lectura a todos los títulos internacionales que más se destacan. Gracias por acompañarnos, un abrazo muy grande para todos, que la pasen bonito. Nos encontramos, Dios mediante, el día de mañana a partir de la hora 9, como siempre lo hacemos. Un abrazo muy grande para todos, gracias por acompañarnos, por estar junto a nosotros, que la pasen lindo. Los dejo en compañía de Omar Galarza y un día perfecto. Luego llega para arriba Cumbi Cuarteto y alrededor de las 18 llegará nuestro folclore. Un abrazo para todos, que la pasen bonito. Chau, chau, chau, chau. Daddy Yankee.

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5: El 3 de agosto se conmemora el Día Internacional de la Planificación Familiar y se recuerda la partida de Cristóbal Colón desde el puerto de Palos en 1492. A nivel local, destaca la fundación de Quequén, Buenos Aires, en 1854 y el fallecimiento de Remedios de Escalada en 1823. En el año 1902 se funda el Club Atlético Tigre. 1919, en la ciudad de Chicago, Estados Unidos, en el marco del apartheid, que durará hasta 1965 en ese país, terminan los disturbios raciales de Chicago, que habían comenzado una semana antes. Deja un saldo de 38 afroestadounidenses asesinados por ciudadanos de piel blanca. 1940, en el ámbito de la Segunda Guerra Mundial, tropas italianas inician la invasión de la Somalia, ya invadida por los británicos. En el año 1957, Malasia se independiza del Imperio Británico. Y por último, 1981, Christopher Cross publica su canción Arthur's Theme, Best That You Can Do, escrita y compuesta por él mismo, producida por Michael O'Martian para la película Arthur, 1981, ganando el premio Oscar a la mejor canción y el Globo de Oro a la mejor canción original.
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1: Hola, ¿qué tal? ¿Cómo están? Bienvenidos, bienvenidos, gente linda de la radio. A lo mejor está por venir y acá estamos para poder venir con lo mejor que tenemos, que es un programa de radio que arranca una nueva semana, pero no solamente una nueva semana, arranca un nuevo mes, porque estamos en el mes de agosto, como Dios manda, en un nuevo mes que viene a romper con algunas cuestiones, como por ejemplo, el segundo tramo, para algunos, en algunos casos, es el segundo tramo del año, ¿no? Que implica todo, porque implica pensar, no te digo la fiesta y armar el arbolito y estas cosas, pero eso implica por lo menos darte un chapuzón de realidades, de que aquello que te estaba proponiendo para este año y ya no lo lograste, bueno, nada, o sea, cambiar de objetivo, achicar el objetivo, hacer algo nuevo, o nada, o directamente no lo agachaste a dormir, aprovechar el resto del año para descansar, porque claro, ya no lo vas a poder utilizar, ya no lo vas a poder llevar a cabo. Es así básicamente, porque no es, porque en mes 8, o sea, no es la segunda mitad del año, está como la sensación de que la segunda mitad del año, pero en realidad es el mes 8, o sea, faltan 4 meses, 4 meses y termina el año. Entonces, por eso justamente digo que hay que empezar a repensar los objetivos. Pero mientras vos diagramás tu mes de agosto, nosotros acá estamos para ofrecerte el mejor soporte emocional. Junto a Nati Arjanda, Matías Peralta, por si viene Giancarlo Manzano, que viene el día de hoy, y quien les habla, Omar Galarza. Bienvenidos a este día perfecto.
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1: Muy bien, señoras, señores, amigas, amigos, acá estamos para poder hablar de la geopolítica internacional, porque lo que está sucediendo es un guión espectacular de las películas no convencionales de Donald Trump. Porque Donald Trump, al bordo del Air Force One, que es ese avión que tiene absolutamente de todo, seguramente de tener un servicio de internet impecable, mucho mejor que tengo en casa, bueno, anunció que el lunes, o sea, hoy, arranca el diálogo con Irán, nada más y menos. Algunos dijeron, pará, esta película ya la vi, ya habían arrancado el diálogo con Irán. Bueno, arrancamos por 14ª vez el diálogo con Irán después de suspender un ataque que él mismo describió como el mayor desde la Segunda Guerra Mundial. No se notó así, pero no importa, porque viste cómo son los muchachos, esto les encanta decir que ellos son los más, que la tienen más grande y mucho mejor. Pero bueno, pasamos de la amenaza de bombardeo a la promesa de café diplomático en apenas 24 horas, porque así de tierno es, más tierno que el gatito de Shrek. Mientras tanto, Donald Trump, Teherán y varios vecinos como Arabia Saudita, Emiratos Árabes y Qatar le pidieron que no apretara el botón rojo, que es ese botón que destruye prácticamente los países que él quiera. Y el magnánimo Donald Trump dijo, bueno, vamos a ver si llegamos a un acuerdo. El libreto incluye la apertura inmediata del estrecho de Hormuz y la desnuclearización de Irán. Que, por supuesto, esta segunda parte pertenece o la decisión la tiene Irán, y ahí está la gran cuestión. Mientras tanto, el precio del petróleo se desplomó como si los barriles hubieran rodado solos por la pista del avión presidencial. Del otro lado está Irán, que salió a desmentir todo. Dijo, pará, a mí nunca me pidieron nada, que Trump inventa lo que se le canta y que ellos estaban cerrando un acuerdo con Omán para poder definir la ruta marítima. Y que nada, estaban tomando un café cuando se enteraron por los medios de que Donald Trump paró la bola de bombardeo. En resumen, Washington habla de paz mundial. Teherán responde que ni siquiera está en la misma reunión, ni siquiera tan cerca. Y el remate, por supuesto, tiene que ver con la diplomacia internacional, que parece un sketch de humor negro. O sea, un presidente que anuncia el ataque más grande de la Segunda Guerra Mundial y al rato promete el acuerdo más rápido de la historia. Y mientras tanto, Teherán y el estrecho de Hormuz, que ni se enteran absolutamente de nada. De hecho, continúan con explosiones ahí cerca del estrecho de Hormuz, que hace levantar la perdiz o el julepe de algunos buques que andan cargando petróleo por aquellos lados. Pero, ¿viste cómo es esto? Seguramente a algún acuerdo llegaron, porque si no lo estarían ya parando hace rato. No importa, lo importante es que hay una pequeña tregua que lo anunció el mandatario norteamericano Donald Trump, y que nadie se preocupe, que las bombas por ahora están guardadas.
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continuamos en el aire de radio, le ponemos tanta onda como podemos y disfrutamos, por supuesto, de esto que es Un Día Perfecto, que ya viene también con un clásico. Ya se viene un clásico. Te va a gustar el clásico del día de hoy. Es un clásico de todos los tiempos. Está fantástico, no te muevas.

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2: Vamos con un clásico. Clásico, clásico, clásico. Take On Me se llama esto. Es un gran clásico de la banda Aja y una de las canciones más reconocibles de la década del 80, sin lugar a dudas. Fue lanzado en el año 1984, pero la primera versión pasó prácticamente desapercibida. De hecho, la banda volvió a grabarla en una producción diferente. Lanzó en el año 1985, como diciendo, si la primera no te cabió, a ver qué onda con la última. La última incluyó, por supuesto, un videoclip fantástico, espectacular, con lo que se conocía en esa época como una nueva tecnología, que hoy te lo haces nada, lo agarrás cualquiera con TikTok, lo haces. Pero en ese momento era una tecnología revolucionaria. Y el video, la canción, la nueva versión, la verdad es que hicieron que esto se convirtiera, por supuesto, en un gran clásico. Take On Me, suena Aja.

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0: ¿Cómo está, gente linda de la radio? Que estamos arrancando nuevamente en este día perfecto. Por supuesto, nuestra bienvenida a nuestro gran amigo Jean Carlos Manzano, que está con nosotros en el día de hoy, como siempre, con esta charlatanería de Se lo dejo un libro. No es charlatanería. ¿Cómo estás,
1: Jean? Todo bien, Omar, todo bien. No, es una charlatanería.
0: No, por supuesto no. Es literatura.
1: Es literatura, sí. Es lectura, somos autores. Uh-huh. Es un paseo por ese hábito tan hermoso.
0: Claro, qué lindo, sí, qué lindo. Bueno, sí. hay que hacerlo. Yo creo que hay que tomarse el tiempo, por lo menos un ratito, para poder ver esas cuestiones.
1: Sí, tomarse unos 10, 15 minutos diarios. A veces es difícil arrancar, pero se puede. Uh-huh. Y dependiendo de los gustos, pues se disfruta más.
0: Por supuesto, por supuesto. Bueno, ¿qué tenemos hoy?
1: Mira, para el día de hoy, una pregunta.
0: Sí.
1: ¿Es importante leer los clásicos? Viste que la gente cuando habla de literatura, sí, siempre cree que se trata de leer esos grandes libros de la historia.
0: Ajá.
1: El Quijote, La Ilíada, La Odisea, sí. Borges o Cortázar, o leerse Rayuela, sí, qué sé yo. Uh-huh. Y hay puntos de vista acerca de eso, ¿no?
0: Sí.
1: Porque hay quienes defienden a capa y espada que es importante y que todo el mundo debería leerlos por lo menos alguna vez en la vida.
0: Ajá.
1: Y otros que dicen que sí, pero no.
0: A ver,
1: que depende de el punto de vista de cada uno, depende, ajá, de los gustos personales.
0: Sí.
1: No todo el mundo tolera el lenguaje de los clásicos, por ejemplo.
0: Claro, sí, por
1: hay
0: supuesto.
1: Hay clásicos muy contemporáneos, digamos, por la cercanía de la fecha, como Cortázar.
0: Ajá.
1: Pero tienes otros como la poesía griega, que es hermosa, pero no todo el mundo está dispuesto a entretenerse con ese tipo de lectura.
0: No sé. No te vas a bancar el mío Cid si no te gusta leer.
1: Exactamente.
0: ¿Qué me estás diciendo? ¿Qué me estás hablando?
1: Exactamente. Además de que,
0: háblame bien.
1: Precisamente el mío Cid, que está escrito en un español, aunque hay unas versiones adaptadas, pero en un español antiguo, cuando el español se estaba formando, es muy difícil para entrarle y leer. Entonces, mucha gente cree que leerse los clásicos es... Sí, efectivamente, no se puede negar que te hace un poco más culto, pero no es, digamos, una necesidad de que si te gusta leer, tienes que leer.
0: Lo importante es leer, ¿no?
1: Lo importante es leer y que estés claro de cuáles son tus propios clásicos, incluso. Porque hay muchísima gente que se ha leído El Quijote, La Ilíada, La Odisea, pero no se ha leído Harry Potter. Que es un clásico que va camino a convertirse en un clásico moderno.
0: El Señor de los Anillos.
1: O El Señor de los Anillos, que tú dices, bueno, no, es fantasía, depende del tema.
0: Depende
1: del gusto.
0: Hay una de mitologías ahí en esos libros que es impresionante.
1: Está también Las Crónicas de Narnia, por ejemplo, otro clásico que mucha gente piensa que es un libro infantil o juvenil, pero que realmente tiene una cantidad de temas y cantidad de personajes y situaciones que también invitan a la reflexión para los adultos.
0: Tal cual.
1: Que creo que ahí es donde está la clave para hablar del tema de los clásicos.
0: A ver.
1: ¿No? Porque un clásico, un libro que fue escrito hace 1000, 2000, 3000 años, puede hablarnos y decirnos cosas en la actualidad.
0: Claro.
1: Entonces, creo que en la medida en que uno le encuentra el punto en que ese clásico, esa situación, esos personajes que están ocurriendo, esa historia que te están contando, tenga relevancia para ti, personalmente o incluso para la sociedad, ahí es donde radica el punto de la importancia de leer un clásico.
0: Tal cual.
1: Y va a depender de los gustos de cada quien.
0: Ajá.
1: Porque, por ejemplo,
0: ¿la Biblia es un clásico?
1: La Biblia es un clásico que tiene sus particularidades, por supuesto, porque además de ser un libro religioso, es un libro con una trayectoria de traducción, es un libro que combina no solamente un tipo de literatura, sino que combina historia, incluye poesía y ese tipo de cosas, pero con su vinculación religiosa mucha gente lo ubica solamente de ese lado.
0: Claro.
1: Pero no, es un clásico riquísimo porque contiene toda una trayectoria de más de 2.000, 3.000 años contada de distinta manera. Y que incluso puede ayudar a muchísima gente a darse cuenta de que algunas cosas que se aseguran que dicen allí no están dichas allí. Exactamente. O por lo menos te ayuda
0: cuando
1: a tener una interpretación.
0: ¿No? Hay muchas citas que no están en la Biblia que gente
1: cita. Ayúdate, que yo te ayudaré, es una de ellas.
0: Sí.
1: O como dice, no recuerdo ahora, hay otra muy famosa. Pero, e incluso te das cuenta de que muchos dichos y muchas situaciones con las que te encuentras cotidianamente vienen de allí. Y que esa es otra sorpresa. Cuando uno lee los clásicos y dice, mira, esto viene de acá.
0: Tal cual.
1: Por ejemplo, el talón de Aquiles.
0: Ajá.
1: Viene de la lectura de los clásicos de la mitología griega.
0: Claro.
1: Y uno todo el tiempo anda diciendo el talón de Aquiles por allí, o el talón de Aquiles de fulano, el talón de Aquiles de tal líder.
0: Sí.
1: Y te vas dando cuenta de cómo eso va enriqueciendo un poco a poco tu visión del mundo y tu cultura. Pero si no lo haces, también está bien.
0: Ajá.
1: Es decir, lo que decía yo de los otros clásicos modernos. Es decir, hay otro tipo de clásicos, como decía, como Harry Potter o como los Juegos del Hambre, que es otra.
0: Qué lindo.
1: Que va componiéndose con la medida en que cierto rango etario de la juventud va como adquiriendo otro tipo de hábito, ¿no? Y entonces allí surge la duda. Es importante leer los clásicos, sí. ¿Cuáles son los clásicos importantes sí. que hay que leer? E incluso cada país tiene sus clásicos.
2: Tal cual.
1: Nosotros, por ejemplo, en Venezuela tenemos Doña Bárbara, que es un libro escrito en 1929 y que tiene una serie de planteamientos políticos y sociales que lo ha convertido en un clásico, pero hay gente que no se lo ha leído.
2: Claro.
1: Y no por eso, por ejemplo, es menos venezolano.
2: Claro.
1: Supongo sí. que pasará lo mismo con Argentina, con, qué sé yo, con Martín Fierro, sí. o con Borges, que es muy popular. Y que se trata de gustos.
2: Tal cual.
1: Porque cuando uno encuentra un autor y, o un tipo de literatura y te enamoras de ese tipo de literatura, te enamoras de ese tipo de autores, tú quieres que todo el mundo lo lea, que todo el mundo lo comparta, porque tú dices, ¿cómo es posible que no has leído Borges? ¿Cómo es posible que no has leído tal cosa? Y no, y hay gente, y cuando te encuentras con gente que dice, no, no me gusta.
2: Epa, ahí hay un choque, hay un choque cultural.
1: ¿Y por qué no te gusta?
2: Sí.
1: Bueno, por esta razón. Y hasta estas razones pueden ser completamente válidas y dice, interesante. Y tiene que ver con la formación personal de sus propios clásicos.
2: Claro.
1: Y hay un montón de opciones y hay un montón de estrategias para entrarles y creo que cada uno puede tener la oportunidad de construir sus propios clásicos, su propio canon, como diríamos académicamente, y tener su propia colección de lectura.
2: Claro.
1: Y sentirse libre de decir, no, a lo mejor no me he leído en Quijote en mi vida, pero te puedo hablar de toda una cantidad de literatura juvenil o te puedo hablar de toda una serie de literatura fantástica o de literatura de ciencia ficción.
2: Sí.
1: Porque uno dice los clásicos y dice, por ejemplo, Asimov en el área de o Stephen King en el área del terror y del suspenso. También son clásicos. Entonces, creo que allí radica la importancia. Y lo que siempre está en el centro de todo es que tiene que ser una lectura disfrutada.
2: Claro.
1: No te puedes leer Don Quijote porque dices, bueno, me tengo que leer Don Quijote porque quiero ser más culto.
2: Claro.
1: Y te tragas 1200, 1500 páginas y no lo disfrutaste. No tiene sentido perder el tiempo con algo como eso.
2: Claro, claro. Bueno, entonces, ¿es importante o no es importante? ¿Qué le decimos?
1: Yo creo que sí es importante.
2: Ajá.
1: Yo creo que sí es importante que uno tiene que darse la tarea, por lo menos, de probar, entrarle a la lectura de algunos clásicos y ver cómo eso te resuena en tu vida personal y en tu vida social. ¿Y qué sentido le encuentras a los clásicos en tu vida? Eso es una estrategia de reflexión, es una estrategia incluso hasta terapéutica, puedes decir, de hecho, mucha parte de la psicología utiliza a los mitos y a los clásicos para armar reflexiones.
2: Claro,
1: y por eso.
2: Es cierto.
1: Pero que si no quieres entrarle por los considerados clásicos universales, puedes armarte tu propia lista de clásicos y disfrutarlos a tu manera.
2: Perfecto, impecable. Bueno, pasó Jean Carlos Manzano. Chao, Jean. Bueno, recordamos las redes sociales, perdón, siempre me olvidó.
1: En TikTok estamos como Me lo dijo un libro.
2: Sí, y en
1: Instagram. Y tenemos un blog que se llama también Me lo dijo un libro. Allí pueden leer comentarios y reseñas de libros.
2: Bien.
1: Y conseguir parte del contenido que estamos comentando.
2: Perfecto. Y nos pueden escribir a Un Día Perfecto Oficial, Facebook, Instagram, para solicitarnos lo que sea que tenga que ver con literatura, que podemos
1: sí,
2: charlar.
1: ¿Cómo no? Bienvenido.
2: Porque aceptamos pedidos.
1: Sí, señor.
2: Sí, pues, después pasamos a cobrar.
1: Claro.
2: Chao, chao, gracias.
1: Chao.
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9: Muy bien, señoras y señores, amigas y amigos, acá estamos para poder hablar de algo que nos gusta hablar porque tiene que ver con récord Guinness. Si alguien pensaba que los récord Guinness eran una cosa seria, bueno, nada, que lo siga pensando si quiere, pero te voy a contar algo que te va a hacer cambiar de opinión. Vamos a hablar de un alemán. Puedo decir, bueno, un alemán, seguramente una persona seria, ¿no? Viste que todo, no sé, como las cosas que antes compraban los abuelos de los alemanes, no sé, la máquina de coser Singer, era una cosa seria, por supuesto. Era algo duradero para toda la vida. Bueno, la cosa es que, en este caso, un alemán, otro alemán, se llama André Ortolf, qué Ortolf, por Dios. Bueno, vino a recordarnos que la gloria mundial también puede alcanzarse con alguna pavada, como por ejemplo una sopapa en la mano. Porque este hombre, que tiene 32 años de estar al pedo, calculo yo, reventó 600 globos en apenas 30 segundos, pulverizando la marca previa. O sea, ya había alguien al pedo antes que él, que había reventado 23 globos y había logrado un estadounidense en el año 2025. Tres veces más y con la herramienta que normalmente se usa para poder, salvar inodoros en apuro. Estos muchachos andan reventando globos. Reventó 60 globos en apenas 30 segundos, lo cual es un montón. Pero por supuesto que alguien lo tiene que hacer. Ortolf, que no es un tipo demasiado serio que digamos, tampoco es novato en estas rarezas porque que colecciona títulos insólitos como quien junta figurita, infló globos al máximo para poder explotar con facilidad y completó la prueba en solo 24 segundos, lo que le dio obviamente un margen para presumir que todavía podía mejorar al anterior o su nueva marca. Fue bastante divertido, fue lo que dijo el tipo, que estaba re contento de que había reventado globos. La ironía es que mientras medio mundo discute sobre la inflación, la guerra, no sé, el estrecho de Hormuz, hay un alemán que está haciéndose famoso en los récord Guinness por andar explotando globos con una sopapa.
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2: Búscanos en las redes sociales y acá estamos, por supuesto, para contarles todo lo que tiene que ver con el mundo de la tecnología y que forma parte de un día perfecto tecnológico en este día de hoy. Obviamente, no vamos a perder absolutamente de nada. Dale. Bueno, atención. Un iPad para la pared. Sí, Apple está diseñando la pantalla definitiva para el control del hogar, que parece que va a ir en la pared. Un nuevo capítulo que podría abrirse en la gestión del hogar inteligente si Apple lanza su rumoreada, porque obviamente el iPad para la pared es un dispositivo que, según diversas filtraciones, estaría orientado a convertirse en el centro de control efectivo para hogares conectados. Todo bastante futurista y todo bastante de Apple. El desarrollo apuntaría a superar las funciones de productos actuales como Apple TV o HomePad en realidad, integrando gestiones, automatización y personalización en una única pantalla pensada especialmente para administrar todos los botones o todos los artículos domésticos de tu casa, digamos, domésticos de tu casa, redundante. Todo lo que tienes en tu casa y que pueda ser controlado, porque obviamente, capaz de tener una, no sé, no te puede poner la pava para el mate, ¿entendés? Pero hay un montón de cosas que sí puede hacer, como regularte la temperatura, y no sé, podés conversar con esa persona, podés mandarle mensaje desde otro lado porque va a estar en tu casa, qué sé yo, tantas cosas que me imagino. Pero todo esto lo estamos prácticamente delirando porque Apple todavía no lo presentó, estamos hablando simplemente de una filtración.
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búscanos en las redes sociales. Acá estamos para seguir resonando con estas canciones. Ya se viene un 2x1 de Andrés Calamaro el día de hoy. Sí, lo pidieron y me gusta. Dale, quédate que ya viene Andrés Calamaro.

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1: Vamos a hacer un 2x1 Andrés Calamaro. Pero ¿qué les parece si vamos a hacer en realidad el 2x1 de dos canciones de Andrés Calamaro versionados por otros artistas? Como esto, Los Pericos de Andrés Calamaro haciendo esto que se llama Flaca, primer tema de este 2x1.

Los Pericos y una canción de Andrés Calamaro que nos encanta, por supuesto, que suena más que bien y que la disfrutamos en todo su esplendor. Pero como un 2x1 requiere de una segunda canción, vamos a ir por esto, por supuesto. Obviamente, en algún momento el Indio Solari le dijo: che, yo también quiero cantar una canción tuya. Eligió una canción de Andrés Calamaro. Andrés Calamaro se la dejó, dijo: hacé lo que quieras. Y el Indio Solari hizo esta tremenda versión del Salmón, que aquí suena.

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6: Muy bien, vamos a hablar hoy de una conspiración, de una de esas tantas conspiraciones que parecen escritas por un guionista de ciencia ficción. La verdad. Pero esta conspiración tiene un detalle que la hace especialmente atractiva. El lugar del cual vamos a hacer referencia existe. La base militar existe. Los experimentos militares secretos existieron. Y a partir de ahí aparece una historia que mezcla control mental, manipulación del tiempo, teletransportación, extraterrestres y hasta niños con poderes psíquicos. Estamos hablando del proyecto Montauk o Montauk. Y para poder entender esta conspiración hay que viajar, obviamente, no en el tiempo, hay que viajar al extremo oriental de Long Island, en el estado de Nueva York, y allí se encuentra Camp Hero, una antigua instalación militar que durante décadas tuvo funciones relacionadas con la defensa y con la vigilancia costera. El lugar todavía existe, por eso decíamos que la conspiración va a ser muy difícil desterrarla tan fácilmente. Según la conspiración, lo que se veía desde afuera era solamente la superficie. Debajo de la base habría funcionado un complejo secreto de experimentación. Y allí, según sostienen algunas historias, el gobierno estadounidense había continuado algunos de los trabajos más oscuros que había comenzado décadas antes. La historia directa de esta conspiración conecta directamente con otro proyecto que existió, el MK Ultra, el programa secreto de la CIA que investigó técnicas de control mental, drogas, manipulación psicológica durante la Guerra Fría. El MK Ultra está documentado, lo hemos hablado aquí, de hecho. Los que sostienen la conspiración sostienen que cuando algunos de los experimentos fueron oficialmente abandonados, no habrían desaparecido, se siguió desarrollando, simplemente habrían cambiado de lugar para que nadie sospechara nada. Y en ese lugar donde a partir de ahora todo comenzaba a relacionarse y a estudiarse, se llamó Montauk. La historia más conocida comienza con un supuesto experimento realizado en 1943, el llamado Experimento Filadelfia, del que ya hemos hablado aquí también en este bloque. Según la conspiración, la Marina estadounidense había intentado hacer invisible un barco utilizando campos electromagnéticos. El resultado había sido mucho más extraordinario de lo que algunos esperaban, porque el barco no solamente habría desaparecido, sino que también habría sido transportado a otro lugar, mucho más lejos de donde estaba. Y según algunos relatos, incluso habría viajado en el tiempo. Y ahora viene lo increíble de esta conspiración, porque los defensores del proyecto Montauk sostienen que aquel experimento no fue un fracaso, que de hecho fue el comienzo de algo impresionante, porque décadas después los científicos habrían continuado investigando aquellas tecnologías, pero en secreto. Y el Camp Hero habría sido uno de los lugares donde estos experimentos comenzaron a avanzar. El objetivo habría sido crear una máquina capaz de manipular el espacio y el tiempo. Una máquina que permitiera viajar hacia el pasado, por ejemplo, o hacia el futuro, como la película Volver al Futuro. Y acá es donde aparece uno de los personajes centrales de toda esta historia, Preston Nichols. En la década del 80, este señor publicó un libro titulado El Experimento Montauk o Montauk, Experimentos en el Tiempo, donde aseguraba haber trabajado en el proyecto y haber recuperado recuerdos de actividades que, según él, habían sido borrados de su memoria. Su relato es la base de una buena parte de la conspiración moderna, que existe en un montón, porque Nichols afirmaba que el Montauk se realizaba experimentos de control mental utilizando tecnología capaz de amplificar las capacidades psíquicas humanas, superpoderes. Y ahí aparece el otro personaje, Duncan Cameron. porque según la historia, Cameron era un joven con capacidades mentales extraordinarias. Los científicos habrían descubierto que podía utilizar su mente, por ejemplo, para influir físicamente sobre la realidad. No solamente leer pensamientos, no solamente controlar personas, sino materializar cosas. Según algunos relatos, Cameron podía conectarse o concentrarse con el objetivo de una imagen y hacer que apareciera físicamente lo que estaba en esa imagen, en ese lugar. Y ahí la historia entra en un delirio total. O sea, directamente en ciencia ficción, porque todavía faltaba algo mucho más, que también forma parte de esta historia, el tiempo. Porque la conspiración sostiene que los investigadores lograron construir una máquina conocida como la silla de Montauk. Hay una película de esto que es impresionante, que si alguno la vio, por ahí el jueves, si no, se la contamos. Bueno, la silla de Montauk es una especie de dispositivo capaz de amplificar las capacidades psíquicas de Duncan Cameron. El joven se sentaba en la silla, los científicos conectaban el sistema y utilizaban su mente como una especie de transmisor. Y según la historia, podrían enviar pensamientos hacia otros lugares, observar acontecimientos a distancia y finalmente viajar en el tiempo. Qué comodidad viajar en el tiempo sentado en una silla, ¿no? Está bueno, está bueno. Bueno, uno de los relatos más lograron construir una máquina conocida como la silla de Montauk. Hay una película de esto que es impresionante, que si alguno la vio, por ahí el jueves, si no, se la contamos. Bueno, la silla de Montauk es una especie de dispositivo capaz de amplificar las capacidades psíquicas de Duncan Cameron. El joven se sentaba en la silla, los científicos conectaban el sistema y utilizaban su mente como una especie de transmisor. Y según la historia,

0: Qué comodidad viajar en el tiempo sentado en una silla, ¿no? Está bueno, está bueno. Bueno, uno de los relatos más famosos asegura que los científicos lograron enviar información hacia el pasado, pero después habrían intentado algo mucho más peligroso, que fue enviar una persona. Y según esta historia, consiguieron enviar una persona. La conspiración afirma que los experimentos permitieron abrir una especie de portal temporal, un agujero en el espacio y en el tiempo, una puerta que conectaba distintos momentos históricos, y ahí aparece una de las historias más increíbles de todo esto, que es el proyecto Montauk, porque la supuesta conexión con el futuro, según este relato, obviamente, los científicos habrían enviado personas a diferentes épocas, incluso habrían conectado con seres humanos del futuro. Pero no solamente eso, sino que además algunos relatos hablan de criaturas extrañas, entidades desconocidas y hasta seres extraterrestres. Uno de los episodios más famosos cuenta que durante un experimento los científicos intentaron, por ejemplo, traer algo desde otra dimensión y apareció una criatura que era mucho mejor devolverla, una especie de monstruo. Y según la historia, el experimento se salió de control y la criatura comenzó a causar daños dentro de la instalación. Y finalmente, los científicos habrían tenido que destruir la máquina y cerrar el proyecto. Y matar al monstruo, por supuesto. De ahí la canción de León Gieco, ¿quién mató al monstruo? Bueno, para siempre. Lo cierto es que al menos se cree que este proyecto se eliminó para siempre, pero también hay algunos elementos todavía más perturbadores porque podría existir todavía, podrían seguir desarrollando este experimento. Pero lo más perturbador de todo son los niños, porque según algunos relatos, el gobierno había secuestrado niños y adolescentes con habilidades psíquicas especiales para utilizarlos en los experimentos. Los jóvenes serían sometidos a técnicas de manipulación mental, a hipnosis, a drogas, a aislamiento, a entrenamiento psicológico. Y la idea era desarrollar una especie de ejército mental capaz de ser invencible. Personas capaces de influir sobre otros sin tocarlos. Era como los X-Men, ¿viste? Como, claro, ahora que pienso, todo esto también forma parte de películas. Personas que podían controlar el pensamiento, transmitir información y eventualmente manipular la realidad. Yo no sé si esto es una locura, un delirio o qué, pero la realidad es que el proyecto Montauk es una de esas tantas conspiraciones del mundo que te vuelve loco, porque cuando te pones a pensar decís, nada, esto lo escribió claramente alguien con una capacidad inmensa para hacer guiones de cine y después se dedicó a hacer las películas. Primero creó el mito y después hizo las películas, porque la verdad es que coincide todo.
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1: Vamos a contarles una historia del día de hoy. Durante más de 52 años, Don Richie vivió frente a uno de los lugares más peligrosos y trágicos de Sydney, Australia. El lugar se llamaba The Gap. Era una alcantarilla, una vista impresionante sobre el océano, pero también se había convertido este lugar en un lugar conocido por ser donde aquellos que querían suicidarse solían asistir. Don Richie veía lo que ocurría desde la ventana de su casa. Durante años, cuando veía a alguien demasiado cerca del borde, salía corriendo. Al principio intentaba detenerlo físicamente a las personas mientras su esposa llamaba a la policía. Sin embargo, con el tiempo, descubrió que había otra manera de hacerlo. Él se acercaba, les hablaba y muchas veces les hacía una pregunta tan sencilla como inesperada. ¿Qué estás haciendo ahí? Y después les decía, ¿por qué no venís a casa a tomar una taza de té y hablamos? Y eso era todo. No daba grandes discursos, no pretendía tener la respuesta para los problemas de nadie. Sin embargo, ofrecía algo que quizás en ese momento esa persona necesitaba más que nunca, más que cualquier otra cosa. Que alguien se acercara, que alguien lo viera, que alguien se quedara con ellos, que alguien les hiciera al menos una pregunta. Las autoridades estimaron que Don Richie había ayudado a salvar a más de 160 personas. Él, sin embargo, nunca se presentó como héroe. Decía que cualquiera habría hecho lo mismo en su lugar. En el año 2011 recibió el reconocimiento de héroe local de Australia. Pero quizás su verdadero legado quedó resumido en algo que él mismo dijo: el poder de una simple sonrisa, una mano amiga, un oído que escucha y una palabra amable. Don Richie murió en el año 2012, tenía 85 años de edad, y dejó una historia difícil de olvidar, porque hoy vivimos en una época donde muchas veces creemos que para poder ayudar a alguien tenemos que tener una solución. Y tal vez que no. Quizás algunas veces ayudar simplemente significa acercarse, escuchar, preguntar cómo estás, escuchar la respuesta y quedarse un rato más. Don Richie no sabía cómo resolver la vida de las personas que encontraba frente a aquel acantilado, pero sí sabía algo mucho más sencillo: que mientras una persona siguiera hablando, todavía había una conversación que podía continuar. Y a veces una conversación puede cambiarlo todo.
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0: bien, señoras y señores, amigas y amigos, lamentablemente nos tenemos que despedir. Gracias a todos ustedes por haber estado con nosotros en esta jornada. Pero bueno, mañana estaremos nuevamente con toda la buena onda y la buena vibra de esto que se llama Un Día Perfecto en el aire de la radio, como siempre. Y bueno, y hablando de saludar, Nati Alejandra, Matías Peralta, Pablo Saivene, Giancarlo Manzano, quien les habla, Omar Galarza. Nosotros nos vamos, nos despedimos y agradecemos a todo el mundo por haber estado acá. Mañana será martes y estaremos, por supuesto. Chao, chao, adiós.
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8: El 3 de agosto se conmemora el Día Internacional de la Planificación Familiar y se recuerda la partida de Cristóbal Colón desde el puerto de Palos en 1492. A nivel local, destaca la fundación de Quequén, Buenos Aires, en 1854 y el fallecimiento de Remedios de Escalada en 1823. En el año 1902 se funda el Club Atlético Tigre. 1919, en la ciudad de Chicago, Estados Unidos, en el marco del apartheid, que durará hasta 1965 en ese país, terminan los disturbios raciales de Chicago, que habían comenzado una semana antes. Deja un saldo de 38 afroestadounidenses asesinados por ciudadanos de piel blanca. 1940, en el ámbito de la Segunda Guerra Mundial, tropas italianas inician la invasión de la Somalia, ya invadida por los británicos. En el año 1957, Malasia se independiza del Imperio Británico. Y por último, 1981, Christopher Cross publica su canción Arthur's Theme, Best That You Can Do, escrita y compuesta por él mismo, producida por Michael O'Martian para la película Arthur, 1981, ganando el premio Oscar a la mejor canción y el Globo de Oro a la mejor canción original.
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Bienvenidos, hola, hola, hola, hola. Llegamos a esta jornada de Pa' Arriba de día lunes con lo mejor de la movida tropical. ¿Cómo están? Acá estamos, la vamos a pasar excelente. Tenemos un programón por delante. Quiero saber cómo estuvo ese weekend, el de ustedes. Nos dicen y se meten, dale. Elijan canciones. Lira, ahora ahí, atiende.

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Bailando por acá en esta jornada de día lunes, cuesta arrancar, pero le ponemos mucha onda, por acá con tu música favorita. Saludos para Karen, que anda presente a esta hora. Tenemos a Delia, también está Marta escuchando la radio, y Julieta. Estamos en lunes, en un ratito te vamos a contar algo de data y también se viene bloque de reggaetón y clásicos, obvio.

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acá, bailando a pleno. Las canciones que más te gustan están acá, como siempre, en Pa' Arriba. Te presentamos lo que va a sonar antes acá, como siempre. Sí, Pa' Arriba. Seguimos en tu radio.

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Bailando por acá con esta canción de Elegante junto a Paulo Lescano, Bizarrap, y el tema de la serie El Marginal. Bueno, de las últimas series, porque antes tenía otro tema. Ahora, La Conga junto a Nahuel Penisi, Universo Paralelo. Bailamos.

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Esa, estamos bailando por acá con... ¡Epa! Nuevo sonido, si te gusta, Tuki, dale tu voto. Mario Luis y María, la celosa por acá. Perfecto, sí. Si te gusta, dale tu voto. ¿Cómo venimos por ahí? ¿En qué andan a esta hora? ¿Mandan foto, clima? ¿Foto, momento? ¿En qué andan a esta hora? Dale. Vamos, seguimos a pleno con tu música favorita. Esto es Pa' Arriba.

Ahí estamos bailando con esta canción que le pertenece a Rodrigo Tapari. Y Ya no me mires así, se llama esta canción, que si te gusta, obviamente le das tu voto. Bueno, seguimos adelante. ¿Cómo venimos en pa' arriba bailando a pleno, eh? El Reja ahora y full soltera.

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0: Y estamos bien con la producción de la radio por acá. Han pasado un gran fin de semana, ¿no? Se los nota bien. Bueno, seguimos adelante. Más canciones, más elegidos. Bloque de música urbana. Hay de todo. Hay bachata, hip hop, trap. Piden por acá clavadito de Chanel. Bueno, lo vamos a buscar. ¿Seguimos? ¡Dale!
1: Hermoso. Agradecido, Farro. Esta canción se la dedico a los que caminan conmigo, a la madre.

Mucha gente, tenemos a quién. Mirá, por acá está Juanpi, que nos escucha muy bien. Saludos, hoy es mi cumple. A ver, ¿quién cumple años? Isa, feliz cumple. A ver, tenemos que saludar también por acá a Tami, que nos está escuchando. Muy bien, saludos también para Pato. Perfecto.

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Queridas amigas, queridos amigos, bienvenidas, bienvenidos. Muy buenas tardes. Aquí damos comienzo a nuestro folclore por 88.9 FM Alpacorral, la radio municipal, y para internet y el mundo. Estamos a través de fmalpacorral.com, en el sitio oficial de la municipalidad www.alpacorral.gov.ar, también en la guía de Alpacorral, allí en www.guialpacorral.com.ar. Allí están los links, y si no, directamente pones en el Google fmalpacorral.com y ahí te va a aparecer la página, el sitio donde podés entrar y escuchar la radio en cualquier lugar y en cualquier dispositivo que esté conectado a internet, el celular, tablet, computadora, en fin. Queridas amigas, queridos amigos, el saludo cordial desde aquí. Esto es nuestro folclore, la apertura musical, el chaqueño palavecino soñaba con ser cantor. Y Los Rojas, allí donde fui feliz. Queridos amigos, bienvenidos a nuestro folclore. Aquí comienza la tardecita, el encuentro habitual a través de FM Alpacorral, la radio municipal. Esto es simplemente nuestro folclore.

Bueno, Duerme Negrito, una canción que, bueno, tiene sus orígenes allá por la época de del trabajo de los negros, de los verdaderos negros que venían traídos desde la zona del continente africano para la esclavitud en nuestro país. Ustedes saben que hay cierto pasaje histórico donde, bueno, han pasado todos estos episodios que tienen que ver involucrada a la gente de color, como se le dice, ¿no? A los negros, a los negritos. Y bueno, esta era una negra que tenía su negrito y lo hacía dormir generalmente para que, poder realizar las actividades que tenía asignadas en su sacrificado trabajo en aquellos tiempos, ¿no? Hay una historia muy bien contada por alguien que realmente, se ha ocupado de buscar esta historia de esta canción. Duerme Negrito, Los Nocheros, Cosa Peligrosa, también pasaban por aquí en este atardecer junto a ustedes en nuestro folclore. Gustosos de compartir la buena música en la 88.9 FM Alba Corral, la buena música de raíz folclórica. Llega este muchacho que ha cosechado mucho éxito, Sergio Galleguillo, nos deja esta hermosa canción, Zambita, por supuesto, o chacarera, mejor dicho, en este caso es una chacarera, Sergio Galleguillo, en la tarde de nuestro folclore.

Los Rojas, una samba en el cielo, bonito tema que pasaba por aquí en el atardecer de nuestro folclore. Sergio Galleguillo, cuando de niño soñaba, aquí estamos, compartiendo con ustedes en nuestro folclore en el atardecer de Alpacorral. Y vamos, escuchando, compartiendo, tal vez por ahí en alguna reunión familiar y mateada, esto que es la música de raíz folclórica. Un abrazo muy grande, queridos oyentes, paisanas y paisanos de Alpacorral, de los alrededores, y también aquellos que escuchan la radio vía internet. Gracias por estar siempre compartiendo nuestro folclore. Aquí estamos y seguimos disfrutando de buena música en el atardecer de Alpacorral, con toda esa particularidad que tiene la música de raíz folclórica en el aire de la 889.

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Muy bien, y aquí vamos en la tardecita de la radio, en nuestro folclore, a través de la 88.9, Mario Álvarez Quiroga, Tiene Sentido la Vida, Los Manceros Santiagueños, Ciudad de la Banda, constituyen el inicio de este segundo bloque de nuestro folclore, aquí por la 88.9. Compartiendo el atardecer, donde vamos disfrutando de la mejor música folclórica que siempre tenemos para compartir con todos ustedes aquí en la 88.9. El que toca nunca baila, eso es cierto, las voces de Orán. ¿Se acuerdan las voces de Orán? En su oportunidad tuvimos un violinista acá en una peña, en Alpacorral, hace un tiempo, que era el violinista de las voces de Orán, había tocado con las voces de Orán, ¿no? Y muy buen músico, que aún lo sigue haciendo todavía. Hemos visto por ahí en las redes sociales, cuando se podían hacer show todavía antes de la pandemia, andaba por ahí dando vueltas. Muy bien, andaba dando vueltas por algunos escenarios. El que toca nunca baila, las voces de Orán.

Bueno, el gran bailarín, don Horacio Guaraní, del Chúcaro, lo que compartíamos en este atardecer de nuestro folclore. Seguimos por aquí entonces, no menos conocido, no menos famosos, muy queridos por la gente. Salieron desde esa verdadera cuna de músicos y llamada cuna del folclore, ¿no? Como es la hermosísima provincia de Salta. Ahí tenemos a grandes representantes de nuestro folclore a lo largo de la historia, ¿eh? Si nos remontamos desde los chalchaleros en adelante, y hoy por hoy están los nocheros, ¿eh? Los nocheros, ahí los tenemos con Esta Noche Canta Salta, una hermosa página musical que disfrutamos con todos ustedes en nuestro folclore.

Muy bien, queridos amigos, escuchando Gracias a la Vida de Mercedes Sosa y anteriormente Esta Noche Canta Salta Los Nocheros, con esto nos despedimos. Un abrazo muy grande para todos ustedes con nuestro folclore y será hasta el próximo encuentro. Mi nombre es Carlos, gustoso de poder haber compartido la edición del día de hoy. Nos despedimos con Los Nocheros, Nuestra Salta. Un abrazo muy grande para todos, que la pasen muy bien y será hasta el próximo encuentro con nuestro folclore.

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3: Estas son las efemérides del día de hoy.
6: El 3 de agosto se conmemora el Día Internacional de la Planificación Familiar y se recuerda la partida de Cristóbal Colón desde el puerto de Palos en 1492. A nivel local, destaca la fundación de Quequén, Buenos Aires, en 1854 y el fallecimiento de Remedios de Escalada en 1823. En el año 1902 se funda el Club Atlético Tigre. 1919, en la ciudad de Chicago, Estados Unidos, en el marco del apartheid, que durará hasta 1965 en ese país, terminan los disturbios raciales de Chicago, que habían comenzado una semana antes. Deja un saldo de 38 afroestadounidenses asesinados por ciudadanos de piel blanca. 1940, en el ámbito de la Segunda Guerra Mundial, tropas italianas inician la invasión de la Somalia, ya invadida por los británicos. En el año 1957, Malasia se independiza del Imperio Británico. Y por último, 1981, Christopher Cross publica su canción Arthur's Theme, Best That You Can Do, escrita y compuesta por él mismo, producida por Michael O'Martian para la película Arthur, 1981, ganando el premio Oscar a la mejor canción y el Globo de Oro a la mejor canción original.
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11: Hola, ¿qué tal para todos? ¿Qué tal mis amigos? ¿Cómo andan? ¿Todo bien? ¿Todo tranquilo? Arrancando esta nueva semana, contentísimos. Este nuevo mes que inicia con todo. 3 de agosto de este año 2026, aquí a través de la radio, Lunes de Música Retro. Esto es Estudio Mega para todo el país, para gran parte de Latinoamérica. Una cantidad de emisoras que nos acompañan por diferentes lugares con la transmisión de este programa. ¿Qué lo hacemos? Desde la ciudad de Gobernador Virasoro, en la provincia de Corrientes, desde la Argentina, salimos con Estudio Omega para una cantidad de radios. Más de 500 emisoras que toman la señal de Estudio Omega, tu programa favorito, el programa que tiene más de 6 años en el aire de las radios, de las mejores radios, diríamos, de toda la República Argentina. Mi nombre es Matías Toledo. Tenemos 60 minutos para compartir lo mejor de la música. Hoy lunes de clásicos, como siempre. Los lunes son de clásicos espectaculares, así que te invitamos a que te quedes ahí a disfrutar de la radio, a disfrutar de la buena música, acá en esta frecuencia. Bienvenidos, edición de Estudio Mega, acá a través de tu radio amiga.
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11: Ya te podés comunicar, por supuesto que ya está habilitado, 3756-618227. Ahí te podés comunicar, 3756-618227. Bienvenidos, edición de lunes, arrancamos esta nueva semana, nuevo mes, agosto, con todo acá en la radio. Bienvenidos, ya comienza Estudio Mega para todo el

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4: Excelente la música que estamos escuchando por acá en el comienzo del programa. Impresionante la cantidad de amigos, la cantidad de personas que están ahí escuchando la radio por diferentes lugares. Está habilitado, como siempre, el teléfono WhatsApp. Ahí te podés comunicar, el 3756-618227. Tengo un par de audios por acá también que van dejando.
5: Hola, Matías.
4: Sí,
5: ¿cómo te va?
4: Bien.
5: Está saliendo la 89.5 FM Chillar acá. Estoy escuchando, claro. Energy me transmite y bueno, yo estoy con la Energy de las flores. Así que bueno, ahí te voy a escuchar.
4: Muy bien, gracias. Ahí se van sumando por acá los amigos, escuchando la radio. También a toda la gente de Radio Cristal 104.3. Desde Villa Bertet, esto es en la provincia del Chaco, integrante de Cadena Sur Chaco. Ahí estamos, ahí también sonando en la página cadenasurchaco.com. Ahí suena Estudio Mega. Qué grande, las radios que nos están acompañando por diferentes lugares. 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Hoy es lunes, la semana recién comienza y esto es Estudio Mega para todo el país, acá en la radio con la mejor música como siempre.

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1: Seguimos acá en la radio. Mati, ¿qué tal? Un tema, dice, para escuchar con mi Vega acá en Tres Capones, cualquier tema, porque son todos lindos los temas. Besos, suerte y muchos éxitos en el programa. Gracias, María de Tres Capones, que nos está escuchando. Mati, muy buen programa. Yo soy Patricia. Los estoy escuchando desde Futaleufú, en Futaleufú Radio. Saludos. Muy bien, gracias Patricia por estar escuchando el programa. Patricia nos escucha desde Futaleufú en radio. Ahí está, espectacular, buenísimo, ¿eh? Toda la gente que se va sumando y va dejando los mensajes por acá. Mati, soy Edelmiro de Playa Fort Chavo. Buenísimo el programa, siempre, siempre te escucho, me dice por acá Edelmiro. ¿Cómo anda Edelmiro? ¿Todo bien? Ahí como siempre escuchando el programa. Saludos a los amigos de La Pampa FM Llanura. Saludos para Brian. Gracias por estar también ahí en sintonía de el programa todos los días. De lunes a viernes, ahí también sonamos en la radio. Nos están escuchando a través de FM Anli en la zona de Brasil. Por acá nos enviaron un mensaje. Boa tarde, dice. Así en brasilero está. Escucho el programa a las 14 horas en Radio Anli FM. Ahí como siempre, gracias a los amigos brasileros que están escuchando la radio. Claro, porque Radio Anli está ahí en Alvear, en la provincia de Corrientes, ya en el límite con Brasil. Y por supuesto, la onda llega a las localidades de Brasil. Así que ahí estamos también sonando con Estudio Mega. Seguimos con la música, edición de radio en este lunes de Música Retro.

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3: Este es el cuarto bloque de programa, un montón de laburo que tenemos por acá, como siempre, laburando a pleno. ¿Qué hacemos? Grabación de publicidades para radios de todo el país. Si necesitas grabación de publicidades, te recuerdo que acá en Estudio Mega estamos toda la semana grabando y grabando publicidades. Así que podés contactarnos para que grabemos las publicidades que necesites para tu emisora. Nos envías el texto y nosotros grabamos la publicidad que vos necesites. Con el mejor precio del mercado, el mejor precio para todas las radios que emiten Estudio Mega. Nos envías el texto y nosotros grabamos la publicidad que vos necesites. Vamos con algo más de música, último bloque de canciones y ya venimos con la parte final. Lunes 3 de agosto de este año 2026, esto es Estudio Mega.

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1: En la parte final ya del programa, como siempre acá a través de la radio, haciéndote la compañía, te recuerdo que te podés contactar con nosotros a través del teléfono WhatsApp. Te recuerdo, 3756-618227. Ese es el número de WhatsApp en el cual te podés contactar. 3756-618227 para grabación de publicidades para tu emisora. 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Nos despedimos. Parte final del programa. Esto ha sido Estudio Mega. Mi nombre es Matías Toledo y desde Virasoro, Corrientes, Argentina, te hicimos la compañía como siempre acá en este punto del dial. Chau, hasta mañana. Chau.
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lunes en la República Argentina, señoras y señores, en el resto del mundo y en el comienzo de la semana, mirá que vengo muy, muy, muy arriba, iniciando esta jornada que es un cable a tierra para nosotros. Comenzar de esta manera una nueva edición, una nueva semana de nuestro querido y siempre vigente Radio Top.

0: países vecinos, países del mundo, bienvenidos. Una nueva entrega en el aire, me encanta. Este es el Radio Pop. Me acompaña en el departamento comercial mi amigo Fer. Está musicalizando Ale. En la voz comercial artística, Caro Montalbano. ¿Cómo? Caro Montalbano, Pablo Matus y Fabricio Laurenti. En la producción y puesta en el aire para Radio Play Studio, Mari, esto es él. Mi nombre, Gustavo Castro. Y comenzando una nueva semana, comenzando el lunes, horrible, día de miércoles. Pero bueno, aquí hay que comenzarlo y marcar la tendencia de lo que puede ser una semana, musicalmente hablando, de mil maravillas. Ponemos segunda, pero antes te dejo las redes. En el Facebook, Gustavo Castro Locución. En el Twitter, Gustavo Castro GC. En Instagram, Gustavo Castro Locutor. Ahí lo tenés y ahí comenzamos a armar esta locura radial. ¿Te parece? 120 minutos de radio.
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0: Versiones de contenido radial donde hacemos el mashup. How You Like, The Wettles Dance, entre Black Beans y

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3: Siempre tenemos tiempo para presentar algo de Robin Schulz. Esta vez mixando a Bob Marley. Sunny Shining.

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2: Me encanta por ahí, es como que lo deja el verano europeo y otras partes del mundo lo van tomando.

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1: Bueno, chicos, señoras y señores, momento de ir estableciendo la primera pausa comercial. Presentación de anunciantes. Vamos a establecer el contacto con la publicidad. De luego de la misma, hacemos una nueva recorrida, pero por distintos sonidos que tienen que ver con cautivar a distintas edades. Justin Timberlake marcando con esto que también le pusieron un interesante mix a Can't Stop the Feeling, un tema que para nosotros es un clásico y hoy suena antes de la pausa comercial del lunes.

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0: Es un repaso del verano anterior, ¿no? De Black Eyed Peas junto a J Balvin con esto que es el ritmo.
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0: Lindos recuerdos para esta hora aquí en el Radio Top. Daddy Yankee, que tire pa'lante. Suena, ¿eh? Una vez más, escucha.